0: Gracias.
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1: 7:30.
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2: Muy buenas tardes, señores y señores, ¿cómo están? Bienvenidos a la información a través de Radio Melodía y Melodía en la Noticia en este sábado 22 de agosto del 2026. Fin de semana informativo. Hoy los acompañamos desde la mesa de conducción. Daniel Zambrana, Ray Tapia, Daniel Castillo Maldonado, nuestras móviles que están en busca siempre de la información en diferentes puntos de nuestra ciudad de Arequipa. Bueno, no es que estemos cantando victoria porque sobre cuernos palos, esto de la Panamericana es una cuestión de la naturaleza que siempre va a suceder, pero quienes tienen que poner la solución son pues las autoridades, ¿no? Desde el Ejecutivo, gobierno regional, en fin, parlamentarios, porque si bien es cierto que se aperturó el tramo de Quebrada Honda, un nuevo deslizamiento de piedras, roca, interrumpió el sector de la planchada esta madrugada, pero felizmente ya se están desarrollando los trabajos correspondientes. El paso es restringido, pero se está ya desarrollando la movilización de los vehículos que han estado varados por más de una semana.
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2: En este sector de Quebrada Honda. Ojalá, como decía Ray, ayer no sea el tema del día, el disco del día, sino que todo lo que ha acontecido en el transcurso de esta semana sirva para que se ejecuten proyectos para un nuevo trazo en este tramo de la carretera Panamericana, que es lo que están pidiendo no solamente los conductores de vehículos, ¿sabes? Los camioneros, transportistas de pasajeros interprovinciales, sino toda la ciudadanía, porque al final de cuentas todos pagamos las consecuencias. Ray, ¿cómo estás? Buenas tardes.
3: ¿Cómo estás, Daniel? Buenas tardes, amigos de Melodía en la Noticia. En efecto, el sur pide a gritos una autopista, un nuevo trazo, ¿no? Evidentemente que momentáneamente se puede habilitar, pues, digamos, carreteras de emergencia, como por ejemplo la antigua carretera en este sector, y como también se ha manifestado, pues, que los campamentos adyacentes a esta zona deben ya de equiparse, ¿no?, en la Panamericana Sur. Esto en el ámbito local, como tú lo has señalado, Daniel, toda la semana hemos tenido este problema que ha acarreado, pues, en la falta del GLP. Y consecuentemente, los amigos taxistas, la mayoría de taxistas que abastecen de GLP han tenido problemas y empezó a agudizarse también el problema en el uso doméstico porque GLP es usado pues, por los
4: habitantes.
3: Esto en el ámbito local. Ahora, en el ámbito nacional, también en esta semana, ¿no?, el presidente del Consejo de Ministros, ¿no?, acudió a la Cámara de Diputados a exponer la política general de gobierno, ¿no? Este acto no es como en otrora, Daniel, ¿no? O sea, esperan el voto de confianza, esto ya no existe. Solamente la exposición es ante la Cámara de Diputados, pero porque tampoco se lleva en la Cámara de Senadores. Son algunas variaciones, habida cuenta que estamos iniciando, pues, digamos, el trabajo en un sistema bicameral. No ha sido muy convincente el señor Galarreta, ha habido comentarios encontrados, incluso quienes apoyan pues al gobierno de Keiko Fujimori. Vamos a ver qué vendrá en los próximos días.
2: Claro, pero tampoco te puedes oponer de buenas a primeras,
3: claro,
2: como es el estilo de la oposición, pues, o sea, oponerse por oponerse. ¿Cuánto tiempo está en el gobierno la señora Keiko Fujimori? No estaba
1: ni un gesto. 4.
2: Entonces, claro, son proyectos que deben ser sustentados con el trabajo coherente de parte del Poder Ejecutivo, pero tampoco te puedes oponer por oponerte. Yo escuché unas voces discrepantes ahí, pues, de los señores de Juntos por el Perú, lo que ya ni siquiera ha terminado de hablar el ministro, ya se están oponiendo, o están pidiendo ya la cabeza del ministro. Tampoco es así.
3: Sí, podrías tener opiniones encontradas, pero hay que fortalecer, pues, digamos, el trabajo que va a emprender el nuevo gobierno, porque son quienes han ganado, pues, la elección presidencial en las ánforas, ¿no? Y esto, evidentemente, que va a conllevar a no solamente las propuestas, seguramente que se va a cristalizar en los próximos días, los próximos meses, en el tiempo que viene, sobre todo en la lucha contra la criminalidad, ¿no? Se ha anunciado la participación directa, en este caso, por ejemplo, de las Fuerzas Armadas, específicamente del Ejército Peruano.
2: Claro, hay acciones también que al momento se han despertado duras críticas. Por ejemplo, ¿por qué no cambia al jefe de la Policía Nacional del Perú, ¿no? Que prácticamente no ha cumplido con su labor desde las anteriores gestiones? Entonces, ¿por qué se diríamos entornilla en el puesto? Finalmente son decisiones políticas las que están de por medio.
3: Además, eso no ha gustado nada. Tú entras con nuevos bríos, ¿no? Claro. Y si vas a entrar con nuevos bríos, lamentablemente pues tienes que hacer cambios, ¿no? En este caso, el problema que acarrea el país es de seguridad ciudadana y está dentro de la jurisdicción del Ministerio del Interior. Ahora se dice que hay normas, ¿no? Que no se le puede cambiar porque tiene que permanecer en el cargo 2 años. Pero entiendo que hay, digamos, alternativas que utilizar como para hacer un cambio en este Melodía. Sentido del comandante general de la Policía Nacional.
2: Lo mismo decían Rey del presidente ejecutivo de salud, ¿te acuerdas? Uh-huh. El mismo presidente del anterior.
3: Pero no, hay que buscarle la salida.
2: Pues. Claro, dijo, no me pueden sacar porque tengo que cumplir 2 años mínimo. Y al final de cuentas lo sacaron.
3: Una ley mata a la otra ley. Claro, entonces, al seno del Congreso 8, se puede generar una 6. Ley y evidentemente, pues, puede ser cambiado
2: pero
3: el señor
2: Arreola. Pero, no necesariamente una ley, ¿no? Son decisiones políticas. Mire, ya lo sacaron al presidente ejecutivo de salud, ya lo cambiaron, a pesar de que hay una normatividad y que se respete 2 años de su permanencia en el cargo. Lo mismo sucede con la Policía Nacional del Perú. Esto no ha gustado, por ejemplo, y es criticable, como tú señalabas, yo entro con nuevos bríos, ya pues, gente que no ha cumplido con su labor, un pasito al costado y yo sigo para adelante con lo que se ha prometido a la población peruana. Bueno, hay muchos temas que comentar, señores y señores, son las 12:06. Vamos de inmediato a presentarles el resumen de nuestras principales informaciones de la hora.
3: Melodía en la noticia, habilitan un carril luego de 6 días...
1: 12, 6.
3: El tramo de Atico a Ocoña. Un carril de la Panamericana Sur fue reabierto durante la tarde del día de ayer, 21 de agosto, entre Ocoña y Atico, luego de que 6 días... de interrupción por los huaicos y derrumbes. La circulación comenzó de manera restringida, lenta, bajo el control de los miembros de la Policía Nacional del Perú.
2: Más información, sin embargo, el tránsito aún permanece restringido en la zona por caída de rocas. El tránsito de vehículos se encuentra nuevamente interrumpido en el kilómetro 764 de la carretera Panamericana, en el tramo Ocoña-Camaná, debido a un deslizamiento de rocas que bloquea ambos carriles de la vía. El reporte fue expedido a las 6:54 por la Policía de Carreteras de Atico y el Centro de Monitoreo de Arequipa. Se insta a las empresas de transporte, conductores particulares, a reprogramar o pausar sus desplazamientos hasta nuevo aviso, a pesar de que ya al momento se señala que con el trabajo conjunto de diferentes instituciones se está permitiendo el paso por un solo carril, o sea, restringido en este tramo de la carretera Panamericana.
3: ¿Y cómo era de suponer la especulación y el aumento de los precios de productos de primera necesidad se han elevado? Comerciantes plataforma Avelino Cáceres reportaron un incremento de los precios en la fruta, sobre todo que viene del norte del país, verduras, además del desabastecimiento y pérdida de mercancía que quedó varada durante los días de la interrupción de la vía Panamericana Sur. Entre las frutas, la naranja pasó de 2 soles a 2 soles 50, igualmente la mandarina se ofrece a 1 sol 50, pero corresponde principalmente a las unidades pequeñas, a la fruta más pequeña. La piña llega a 4 soles cuando normalmente estaba entre 2 soles con 2 soles 50. El plátano bordea los 4 soles el kilo. El mango miel está a 7 soles. Pera de agua 7,50. La guayaba 4 soles, la papaya 4 12, soles. Hay 8. Un incremento ligero en el precio de las frutas y también de las verduras.
2: Seguimos informando, somos Melodía en la noticia. En este momento se viene desarrollando una importante campaña integral de salud e identidad en las instalaciones del Coliseo Municipal de la calle Tristán, organizado por la Municipalidad Provincial de Arequipa. Esta campaña integral de salud se prolongará hasta las 14:02 p.m. Aún tienen tiempo todavía para llegar al Coliseo Municipal, además de salud gratuita con la participación de médicos del Hospital Geriátrico Municipal. Se están desarrollando trámites con RENIEC 8. Tengan mucho cuidado, a pesar de que hoy también está atendiendo la oficina principal de RENIEC, pero creo que era hasta las 12 nada más, pero todavía pueden llegar al Coliseo Municipal a hacer trámites en RENIEC con su DNI para menores de 0 a 12 años, DNI electrónico, renovaciones, cambios de domicilio. Tienen tiempo hasta las 2 de la tarde.
3: Más informaciones por Melodía en la noticia en su emisión sabatina. El gobierno de Keiko Radio Fujimori Melodía ha presentado su hoja de ruta. El premier Luis Galarreta, acompañado de todo su equipo ministerial, ha acudido el día jueves a la Cámara de Diputados para dar a conocer lo que será la política general de su gestión en los próximos 5 años. Un plan que tiene la seguridad ciudadana y el ordenamiento 8, del Estado 10. Entre sus principales prioridades. Este gobierno no viene a confrontar, dijo Galarreta. Viene a resolver problemas, viene a ordenar, a ejecutar en un plazo razonable, empezar a tener resultados y rendir cuentas, aseguró el premier durante su exposición, en la que puntualizó que el Ejecutivo recibió un Estado desordenado, desbordado, atrapado por la burocracia y con respuestas tardías frente a la delincuencia, las emergencias y las necesidades de todos los ciudadanos.
2: La Oficina Descentralizada de Procesos Electorales, OTPE de Cerro Colorado, publicó la lista definitiva de miembros de mesa entre titulares y suplentes que tendrán la responsabilidad de conducir las mesas de sufragio durante las elecciones regionales y municipales 2026 12, programadas 10. Para el próximo domingo 4 de octubre. Si un ciudadano figura en la lista definitiva de miembros de mesa, pero no podrá ejercer esta función, deberá solicitar una excusa ante la Oficina Nacional de Procesos Electorales, OMPE, dentro de los 5 días hábiles siguientes a la publicación de la relación correspondiente, de conformidad con lo establecido en la Ley Orgánica de Elecciones. El jefe de la OTPE de Cerro Colorado, Armando Echevarría Cárdenas, indicó que el cargo de miembro de mesa es irrenunciable, salvo en los casos de notorio o grave impedimento físico o mental, necesidad de ausentarse del territorio de la República, permanecer en actividad en las Fuerzas Armadas, Policía Nacional del Perú o el Cuerpo General de Bomberos Voluntarios, entre otros supuestos contemplados en el artículo 57 de la Ley Orgánica de Elecciones.
3: Más informaciones por Melodía en la noticia. 735 mineros informales con Reinfo son candidatos a las elecciones de octubre, elecciones municipales y regionales. Evidentemente buscan tener influencia política. Arequipa tiene 107 candidatos inscritos en el Reinfo que buscan convertirse en autoridades. 9 postulan a cargos o regionales y 98 a cargos municipales. Podrían utilizar su influencia política para favorecer la permanencia de actividades 8, mineras que 12. Operan fuera de la legalidad. De ser electos, se sumarán evidentemente a Nilson Flores, el parlamentario, senador de Arequipa, que es asesor principal de la minería informal en la región Arequipa.
2: Agentes de la Policía Nacional del Perú recuperaron un vehículo con requisitoria vigente por hurto y detuvieron a un presunto implicado en el hecho. La intervención ocurrió en el distrito de Paucarpata. El operativo se llevó a cabo durante la madrugada de hoy, sábado, en la cuadra 5 de la calle Tupac Amaru, por parte de los agentes de la sección de prevención de investigación de robo de vehículos. Se trata de un Kia de color blanco año 2023, que tras la consulta en el sistema ESIMPOL de la Policía Nacional, 12, se confirmó que contaba 12. Con una requisitoria vigente por hurto solicitada días antes por DEPROVE en nuestra ciudad de Arequipa. Durante la intervención se detuvo a un hombre de 35 años, alias Bomba, por el delito contra el patrimonio bajo la modalidad de receptación agravada del vehículo. Según la Policía Nacional, el intervenido cuenta con varias denuncias por hurto y robo durante años anteriores.
3: Melodía en la noticia en su emisión sabatina. 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Puente aéreo evacuó a 650 personas varadas en Ocoña, en la Panamericana Sur. La presidenta de la República, Keiko Fujimori Gushi, informó que un total de 650 personas fueron trasladadas este viernes mediante el puente aéreo habilitado entre Ocoña y Atico debido a la interrupción de la Panamericana Sur por los huaicos y deslizamientos registrados en el tramo que conecta ambas localidades de la región Arequipa.
2: El Ministerio de Energía y Minas declaró en situación de emergencia las actividades de hidrocarburos vinculadas al abastecimiento de gas licuado Radio de petróleo GLP en las regiones de Cusco, Puno, Arequipa, Moquegua y Tacna. La medida establecida mediante la resolución ministerial número 360-2026 MINEN tendrá una vigencia de hasta 30 días calendario contados desde el día siguiente de su publicación. Asimismo, 8, la decisión del Ejecutivo se sustenta en un informe de la Dirección General de Hidrocarburos, el cual advierte sobre una situación de vulnerabilidad en el abastecimiento de GLP en diversas regiones del sur del país.
3: 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Luego de exponer el último jueves ante la Cámara de Diputados la hoja de ruta del gobierno, el premier Luis Galarreta espera que ahora que el Ejecutivo culmine la elaboración del pedido de delegación de facultades legislativas que presentará al Congreso de la República. El primer ministro indicó que espera que a más tardar el lunes 24 esté listo el proyecto que tendrá entre sus principales objetivos reforzar la lucha contra la criminalidad y realizar cambios en el sistema tributario. Galarreta destacó que otras gestiones tardaron al menos 45 días en su solicitud de atribuciones, mientras que el gobierno de Keiko Fujimori lleva recién 22 días en ese propósito.
2: El Colegio de Economistas de Lima presentó ante el Tribunal Constitucional una demanda de inconstitucionalidad contra la ley 32581, que fija las pensiones de los docentes jubilados y cesantes en un monto equivalente a la remuneración íntegra mensual RIM de la primera escala magisterial, actualmente en 3.500 soles mensuales. En el documento al que se dio a conocer, el gremio exige al TC que se expulse la norma del ordenamiento jurídico y se exhorte al Congreso a que emita una norma que atienda la problemática pensionaria de forma integral, con pleno respeto a los principios de sostenibilidad financiera del sistema previsional, con base en estudios actuales rigurosos y dentro del marco constitucional vigente, garantizando de que toda mejora pensionaria se financie de manera sostenible y equitativa para el conjunto de la población.
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5: Seguimos con más de Directo América de France 24 en español. Mi nombre, Luis Méndez Urich. A continuación, nuestros titulares. Al menos 7 personas murieron en Ucrania y al menos 2 menores de edad en Rusia por una nueva ola de ataques cruzados entre Kiev y Moscú. Esto un día después del doble bombardeo ruso que dejó al menos 16 muertos en la ciudad de Kryvyi Rih. Nueva tensión arancelaria entre Canadá y Estados Unidos. Washington impondrá aranceles del 50% a las importaciones procedentes de su vecino y socio comercial, luego de fracasar en las negociaciones llevadas a cabo esta semana. Ottawa indicó que responderá dólar por dólar. China alberga la segunda edición de los Juegos Mundiales de Robots Humanoides, un evento donde participan 25 equipos extranjeros de las más de 2.000 máquinas. La gran mayoría son del gigante asiático. Además de competiciones deportivas, los robots realizan pruebas en escenarios similares a hogares, supermercados o fábricas.

0: Abrimos con noticias de la guerra en Ucrania. Al menos 9 personas perdieron la vida en las últimas horas luego de una nueva ronda de ataques cruzados entre Kiev y Moscú. Son al menos 7 las víctimas mortales del lado ucraniano y 2 en territorio ruso. Esto un día después que Rusia bombardeara un centro comercial en Kryvyi Rih, ciudad natal del presidente ucraniano Volodymyr Zelensky, y que mató a por lo menos 16 personas. Los rescatistas siguen en búsqueda de personas debajo de los escombros. 18. Los detalles en el siguiente informe de Hugo Caro Jiménez.
1: Otra mortífera jornada en la guerra en Ucrania. Este sábado, ataques ucranianos contra Rusia dejaron sin vida a varias personas, incluidos al menos 2 menores. Los bombardeos tuvieron como objetivo territorios como Yesk, Belgorod, Samara y Krasnodar. Del otro lado, nuevos ataques rusos impactaron Zaporilla y la capital ucraniana, Kiev, dejando también varias víctimas mortales. Todo esto solo un día después de que Moscú bombardeara un centro comercial en Kryvyi Rih, la ciudad natal del presidente Volodymyr Zelensky. Una mortífera embestida que dejó sin vida a por lo menos 16 personas y que la Unión Europea calificó como terrorismo. Los sobrevivientes recuerdan las angustiantes escenas de esta manera.
2: Hubo una explosión detrás de mí. La onda expansiva me lanzó hacia atrás. Caí de rodillas y luego eché a correr. Me causó heridas en ambos lados.
1: Los ataques de Rusia a gran escala se han convertido en algo habitual durante este verano, mientras que Ucrania se concentra en lanzar drones de largo alcance para penetrar objetivos rusos. Todo esto ha conducido a que en las últimas semanas se haya disparado el número de víctimas mortales entre la población civil en ambos bandos, según las Naciones Unidas. En paralelo, el ministro de Exteriores ucraniano recibió a su homólogo alemán este sábado en Kiev. El funcionario recurrió una vez más a Estados Unidos.
3: Después de todo, sin los estadounidenses, sin Estados Unidos, es irrealista lograr un progreso y una paz justa en esta situación. Esperamos con interés la llegada del equipo negociador estadounidense. Johan y yo también hablamos sobre el papel de Europa en estos esfuerzos de paz.
1: Sin embargo, mientras la guerra está en su cuarto año, la postura de Washington plantea cada vez más dudas que certezas, dejando a la diplomacia en un nivel casi inexistente.
0: Nuevo episodio de tensión comercial entre Estados Unidos y Canadá. La administración de Donald Trump anunció que a partir de este sábado impondrá aranceles de 50% a las importaciones canadienses luego de no alcanzar un acuerdo comercial con Ottawa durante las conversaciones de esta semana. Washington responsabiliza a su vecino de imponer nuevas exigencias y además de incumplir algunos compromisos. El primer ministro Mark Carney dio por finalizadas las discusiones e indicó que responderá dólar por dólar. Veamos más en el siguiente informe.
3: Canadá y Estados Unidos vuelven a estar enfrentados por cuestiones comerciales. Este sábado entraron en vigor aranceles del 50% sobre bienes canadienses por un valor aproximado de 20.000 millones de dólares estadounidenses. El primer ministro canadiense, Mark Carney, dio por terminadas las negociaciones, retiró a sus negociadores y prometió represalias.
4: Los cambios de última hora en los términos propuestos por Estados Unidos fueron injustos, antieconómicos y pusieron en duda la fiabilidad de cualquier acuerdo. Canadá igualará esos aranceles dólar por dólar para proteger a nuestros trabajadores y empresas.
3: Altos funcionarios de ambos países estuvieron en Washington durante la semana, trabajando a contrarreloj para alcanzar un acuerdo antes de que expirara la prórroga de 3 días concedida por el presidente estadounidense Donald Trump para la imposición de aranceles. El representante comercial de Estados Unidos culpó a Ottawa del fracaso.
1: A pesar de la oferta de Estados Unidos a Canadá de recibir el mejor trato entre todos los principales exportadores a nuestro mercado, las nuevas exigencias y el incumplimiento de otros compromisos por parte de Canadá han trastocado el trato recibido. Se alcanzó un equilibrio total en los últimos días.
3: El representante mantener represalias prolongadas al prohibir ciertos productos y alimentos estadounidenses, refiriéndose a algunas prohibiciones de vinos y licores de ese país. Entre los productos afectados por los nuevos aranceles se incluyen palos de hockey, queso y cemento, que representan el 5,5% de las exportaciones canadienses a Estados Unidos. Se trata de un impacto relativamente pequeño en comparación con el 70% de las exportaciones canadienses que cruzan la frontera, pero representa otro duro golpe para la estrecha alianza entre ambos países, la cual se ha ido deteriorando durante el segundo mandato de Trump. Carney ha afirmado repetidamente que las relaciones con su vecino han cambiado para siempre y ha buscado reducir su dependencia comercial de Estados Unidos. Y todo esto sucede mientras las negociaciones entre la Casa Blanca, Ottawa y México para renovar el tratado del T-MEC están estancadas.
0: El primer cargamento con dosis de vacunas contra el virus Ébola llegó a República Democrática del Congo. Este consta de más de 16.000 dosis de las 70.000 que serán suministradas por la Organización Mundial de la Salud para intentar contener el brote. Pero se trata de una vacuna contra otra cepa del virus y se desconoce su eficacia contra la variante Bundibugyo, que ha causado la muerte de más de 2.500 personas en ese país. La ONU alertó este viernes que la epidemia avanza de forma exponencial y que se expande más rápido que los esfuerzos desplegados en la región. En Brasil, los dos principales candidatos, Luis Ignacio Lula da Silva y Flávio Bolsonaro, miden fuerzas en Río de Janeiro. Será la primera vez que los aspirantes se concentren en una misma ciudad rumbo a las elecciones del próximo mes de octubre. Después de lanzar sus campañas el pasado fin de semana, ¿qué estará en agenda para cada uno de estos contendientes? Veamos más en el siguiente reporte de nuestra corresponsal en Brasil, Valeria Sacone.
5: Una semana después del comienzo oficial de la campaña electoral en Brasil, el presidente Lula y el candidato Flávio Bolsonaro coinciden en Río de Janeiro. Los dos tienen dos actos a la misma hora y con el mismo concepto en un estadio de fútbol. En el caso de Lula, estamos en Bangú, un barrio popular del suburbio. Ya Flávio Bolsonaro estará en el Maracanãzinho, que es un pequeño estadio al lado del famoso Maracaná. La idea de nuevo es mostrar fuerza, mostrar seguidores, y la gran pregunta es de qué hablarán los dos principales candidatos, que recordamos en la apertura de la campaña Lula apostó por recordar su trayectoria y su pasado, mientras que Flávio apostó por el legado paterno de Jair Bolsonaro, expresidente condenado por golpismo. Mientras tanto, en los principales sondeos, Lula sigue encabezando. En Datafolia, por ejemplo, en un hipotético segunda vuelta, Lula tendría el 47% y Flávio el 43%. Y independientemente de lo que se ha hablado hoy, recordamos que ayer Lula llamó a Trump para intentar revertir la situación de los aranceles y para decirle que fue mal asesorado, que le dieron una información errada sobre el comportamiento de Brasil, por ejemplo, con la deforestación. Y también anunció un nuevo superordenador baseado en inteligencia artificial con el que desea alcanzar la soberanía tecnológica, porque va a ser uno de los 10 superordenadores más potentes del mundo y que, como ha dicho Lula, no va a ser ni chino ni estadounidense.
0: Seguimos en Colombia. Según el último balance publicado por las autoridades, son 321 los muertos por el terremoto del pasado 10 de agosto. En Pereira, una de las ciudades más afectadas por el terremoto, la red hospitalaria está funcionando con relativa normalidad. El Hospital San Jorge, el más grande de la localidad, recuperó el 80% de su capacidad. Allí fueron reubicados la UCI y el servicio de pediatría, pero aún evalúan los daños. Veamos más en el siguiente reportaje de nuestros enviados especiales, Rodrigo Sedano y James Martínez.
6: Venimos a hacer presencia, venimos a decirles a ellos que estamos presentes para ellos y que lo hacemos con todo el amor.
7: El doctor Alexito llega al Hospital San Jorge de Pereira, el mayor de todo el eje cafetero.
8: Vamos a hacer algo.
7: Es parte de Mission Clown, una organización que busca sacar sonrisas a pequeños y mayores. Y aquí se encuentran con varios bebés de familias indígenas en Vera.
9: Hola, hola. Hola, ¿cómo estás?
7: Pediatría y cuidados intensivos fueron especialmente afectados por el terremoto. El director del hospital aún hace recuento de todas las afectaciones.
10: Están evacuando ya muchas de los elementos que quedaron, que sirven, pero los vamos a ubicar en otro lado para hacer toda la, digamos, la reconstrucción.
7: Ahora incluso pacientes y camillas deben ser trasladados a pulso, pues los ascensores llevan inhabilitados desde el temblor.
10: ¿Qué pasó con estos? Se corrió para allá. Entonces, claro, no deja que suba. ¿Qué estamos haciendo en este momento? Haciendo las pruebas de y ya nos toca reconstruir las puertas que fueron las que se corrieron para allá.
11: Cuando llueva, pues no se les meta.
7: En las calles los problemas son otros.
11: Por ejemplo, ¡uy, mírate los zapatos que te estrenaste!
7: La doctora Laura Castaño recorre zonas del centro de Pereira para ayudar donde las instituciones no llegan.
11: La idea es igual hacerle siempre acompañamiento, porque no podemos perpetuar que si antes del terremoto eran una comunidad, entre comillas, un poco olvidada, pues que después del terremoto siga siendo así.
7: Ay, no, mi amor. Apoya con el reparto de medicinas o atenciones básicas de salud, pero sabe que a largo plazo se acumulan los problemas.
11: El tema de las gastroenteritis, porque no tienen acceso a agua, porque los baños son compartidos, no se pueden lavar las manos, como la niña de ahorita que está con gastroenteritis.
7: El mayor temor de médicos como Laura es que si las autoridades no actúan, puedan aparecer enfermedades como la tuberculosis.
11: Listo.
0: En China fue inaugurada la segunda edición de los Juegos Mundiales de Robots Humanoides, justas que cuentan con más de 2.000 robots pertenecientes a empresas de 16 países, aunque la gran mayoría provienen del gigante asiático. Hasta el próximo miércoles, las máquinas intervendrán en más de 50 pruebas entre deportivas y desafíos basados en escenarios reales de la vida cotidiana. Para conocer más, veamos el siguiente trabajo de nuestro corresponsal en Beijing, Adrián Foncillas.
12: Las entradas agotadas desde hace días y cuadruplicando su precio en la reventa. Con esta ceremonia de inauguración ha empezado la segunda edición de las Olimpiadas Robóticas en Beijing. Durante los próximos 5 días, 2.056 robots, 4 veces más que en la pasada edición, mostrarán su velocidad, equilibrio y coordinación en deportes como fútbol, boxeo, ping-pong, levantamiento de peso o carreras de 100 y 1.500 metros, y también en disciplinas de baile como el hip-hop o el breakdance. Servirá esta semana para que la industria de los robots humanoides muestre sus últimos avances, una industria que está ampliamente liderada por China, que fue subrayada años atrás como clave por el presidente Xi Jinping y que también ha quedado salpicada por la guerra comercial cuando Donald Trump, presidente estadounidense, prohibió la importación de robots humanoides chinos por la supuesta amenaza a los ciudadanos de su país. Participan compañías de 16 países esta semana, pero más del 95% de los robots son chinos. En esta edición se ha puesto el énfasis en la autonomía. En muchas de las pruebas atléticas estará prohibido el control a distancia por un ser humano. También hay un cambio de enfoque. A los robots, además de las pruebas deportivas, se les colocará en 9 escenarios como hogares, hoteles, oficinas o fábricas, y se les encargarán tareas cotidianas como planchar y plegar la ropa, empaquetar y ensamblar objetos o conectar cables y recargar un vehículo eléctrico. Esa es la prueba más exigente para los robots humanoides, pasar de las espectaculares cabriolas a la viabilidad económica.
0: 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De esta manera cerramos. Continúen con más de la programación de France 24 en español.
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1: Sí, muchísimas gracias a usted, don Renzo, a los oyentes de Radio Melodía, muy buenas noches, reiterados. Bueno, nos indica que a esta hora de la noche se habría producido un accidente de tránsito en el sector de Imata. Estamos tratando de comunicarnos con este lugar. Se indica que sería un bus que habría tenido este accidente de tránsito y que habrían varias personas que habrían fallecido. Pero estamos en la comunicación también con la Policía de Carreteras para poder dar a conocer o ampliar la información que estamos teniendo desde ese sector de Imata, que esto está prácticamente pues, a lo último que es en nuestra región. Se trataría de un bus que había sufrido este accidente de tránsito y nos indican que son varias las personas que habrían fallecido. Estaremos ampliando la información en cualquier momento, don Renzo. Adelante usted.
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1: Sí, muchísimas gracias a usted, don Renzo, a los oyentes de Radio Melodía. Reitero, buenas noches. Bueno, hoy sábado 22, estábamos mencionando sobre un accidente de tránsito en Imata, exactamente en Pampatañaguas. Queremos indicar de que sí, ya tenemos la actualización por parte de la Policía Nacional, que está en el lugar, pero felizmente solamente, o mejor dicho, no hay personas que hayan fallecido de este accidente de tránsito, donde una camioneta ha impactado con una de esos vehículos rodantes, o sea, viviendas rodantes, y ha sido embestido por un camión. Son tres heridos que ya la Policía de Carreteras se está trasladando a estas tres personas a un centro hospitalario aquí en nuestra Arequipa. Entonces se descarta toda la información que estábamos recibiendo sobre que habrían personas fallecidas, pero por el momento tenemos la información ya oficial por parte de la Policía Nacional que una camioneta ha impactado con estas viviendas rodantes y después haya colisionado un camión, y solo son tres heridos que en estos momentos la Policía de Carretera esté trasladando a un centro hospitalario. Es la información que queríamos dar a usted, don Renzo, y a los oyentes de Radio Melodía. Nosotros estaremos volviendo en cualquier momento. Y aprovechando el momento también, don Renzo, hemos podido ver que el día de hoy han llegado de repente a algún servicentro y hemos podido visualizar que en Mariano Melgar, de repente los amigos del volante puedan dirigirse al lugar, en la esquina de Amazonas con Simón Bolívar, ahí hay cola y seguramente ya están abasteciendo en este lugar el CLP. Adelante usted, don Renzo, estamos volviendo.
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0: 11 en punto Melodía.
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0: 11:50.
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1: Cuatro, treinta y cuatro.

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1: 4, 54.

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1: 5:50.
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1: Cinco,
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1: 52.
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2: Cinco, 54.

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0: 6-2.
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1: Seis.

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1: Seis, 30.
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2: 6:34.
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1: 44.
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7: Esta es la hora aquí en Melodía, son las 7:02, 7:02. Bienvenidos y bienvenidas al programa. Te saluda Ever Ticona, contigo nos quedamos hasta las 12 del mediodía, compartiendo las mejores baladas, lo bolero, las rancheras en esta primera hora de programa aquí en Melodía 104.3.

Somos Melodía 104.3. Simplemente amigos y nada más nos canta Ana Gabriel aquí en la radio. Hoy domingo, fin de semana. Fin de semana espectacular. Un fin de semana diferente. Vamos ahora con los boleros que en esta parte suenan aquí en Melodía. Buenos días, si quieres de repente saludar a alguien, quieres mandar a un saludito para esa persona en especial, porque hoy está de cumpleaños, hágalo, llámenos a los números de la radio, somos Melodía 104.3, llámenos, escríbanos al WhatsApp de Radio Melodía.

Somos Melodía, la radio del primer lugar en sintonía. Gracias por estar escuchando la radio. Buenos días a todos los amigos que recién se están levantando, están escuchando la radio. A los amigos que ya están tomando su rico desayuno, el tradicional adobo arequipeño que es característico hoy los domingos, ¿no? Los domingos por la mañana. Saludo para ustedes que siempre escuchan Melodía. Saludo para toda la gentita que todos los días está con la radio. La radio del primer lugar en sintonía. Somos Melodía 104.3. Vamos ahora con más canciones.

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1: Vamos a dejar por unos segundos esta bonita canción de Giordano. Vamos a ir con la móvil porque la información no se detiene. Adelante, don Serafín, muy buenos días.
2: Sí, muy buenos días para usted, don Ever, a los oyentes de Radio Melodía, muy buenos días. Bueno, el día de ayer en la noche se mencionaba que había un accidente en la vía Arequipa Puno Cusco con consecuencias fatales, tal como en las redes también se ha podido colgar. Pero nosotros hicimos la aclaración en horas de la noche de que sí, existe este accidente, pero con heridos, no ha habido fallecidos, de acuerdo también a la información que nos da la Policía Nacional. Vamos a detallar el hecho que se ha producido en horas de la noche, 11 de la noche con 30 minutos, y se indica que es en el kilómetro 137.7 de la vía Arequipa Puno, sector de Pillones, en el distrito de San Antonio de Chuca, provincia de Cayoma, y departamento de Arequipa. Intervención policial por parte de la policía, choque por alcance con lesiones personales y daños materiales. Se trata que un vehículo, mejor dicho, dos vehículos casa rodante con placa mexicana, MAI 10-3B, y la otra unidad, vehículo camioneta de placa mexicana también, RCM 329C, se encontraban estacionados a un costado de la vía de este kilómetro 137.7 por desperfectos mecánicos. Fueron impactados por el camión remolcador de placa CHE 754 y remolque CBN 994, conducido por Giancarlo Santos Zapana, el mismo que no refiere ser trasladado a un centro hospitalario. De este accidente ha habido dos heridos, de dos damas de nacional mexicana, las mismas que han sido auxiliadas por el personal de la Policía de Carreteras hacia el hospital más cercano. Además, se ha coordinado con la grúa de Comisur para el traslado de los vehículos hacia la dependencia policial. Y también se pone a disposición al conductor del camión remolcador a la comisaría de Imata. Entonces, don Eber, para mayor tranquilidad, porque nos llamaban a medianoche, los primeros minutos de este nuevo día, sobre este accidente con consecuencias fatales, no ha sido con consecuencias fatales, pero sí ha habido personas heridas que la Policía de Carreteras lo ha trasladado al centro hospitalario más cercano, que seguramente es la Clínica San Pablo, pero son de nacionalidad mexicana las dos damas. Es la información que queríamos dar a conocer. Nosotros estaremos bien en cualquier momento. Adelante usted, don Eber.
1: Muchas gracias, don Serafín, por la información, por las noticias en esta parte del programa aquí en Melodía. Son las 7:13, 7:13.

Locos, loquitos de amor, tú y yo, Jordano nos canta aquí en Melodía, locos de amor en esa parte del programa, en esa parte de la mañana, que no le gane el tiempo, que no le gane la hora, apresúrese usted señora, señorita que siempre escucha la radio, de repente hoy domingo, está yendo a trabajar, está yendo a chambear, o quizás ya está en el trabajo, ¿no? En los diferentes mercados, en las diferentes empresas. Ahí en casita, escuchando Melodía todos los días. Bendiciones para todos ustedes, ¿eh? Que hoy sea un día bien, pero bien productivo. Hoy domingo sea bien productivo para los oyentes de Radio Melodía. Si tienes alguna actividad por ahí, tienes un reencuentro, un aniversario, una fiesta. De repente una fiesta patronal tienes el día de hoy. A divertirse, a pasarla bien. Y si te quedas en casa, siga con Melodía. La radio que está en el corazón de los arequipeños rumbo a los 54 años. Melodía. Una radio 100% arequipeña. Un domingo diferente, un domingo familiar, un domingo escuchando Melodía.

música en una sola radio. Todas las canciones aquí en Melodía. 7 de la mañana con 21. Gracias a usted, señora. A los amigos del transporte que todos los días nos escuchan. A los amigos del volante que ya desde bien temprano están haciendo el servicio. Hablamos de las empresas de taxis, el transporte público que hacen las diferentes rutas, ¿no? A nuestra ciudad. Muchas gracias por estar escuchando la radio. Bienvenidos a todos los amigos que están ahí enganchándose con Radio Melodía, la radio que está en el primer lugar en sintonía. Nos dice ahora José Luis Perales, Me Llamas, aquí en Melodía.

Gracias por estar escuchando la radio Melodía 104.3. Vamos a continuar nosotros con toda la música. Vamos ahora con los boleros. Sí, los boleros que le gusta a todos ustedes. Aquí en Melodía, compartiendo música variada. Y en esta primera hora de programa, los boleros, las baladas. Para todos ustedes, para todos los oyentes de Radio Melodía.

0: Somos Melodía. Esta es la hora aquí en la radio. Son las 7 de la mañana con 30 minutos. 7 con 30. Vamos a ir a la pausa. Luego regresamos con más canciones. 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
0: Esta es la hora aquí en Melodía. Son las 7:32. Nosotros continuamos con toda la música, canciones en esta primera hora de programa. Gracias por estar escuchando la radio. Gracias por estar escuchando Melodía, tocando de todo. Aquí en el cercado, las personas que están en casa descansando, aprovechando que es domingo, ¿no? Para relajarse un poquito, para estar siempre con la familia, porque los domingos se hicieron para pasarla en familia, estar reunidos todos. Y siempre con una sola radio, yo escucho Melodía.

Melodía, la radio que está en el primer lugar en sintonía. Nosotros continuamos, sí, continuamos con más canciones, música para ustedes, para todos los oyentes de Radio Melodía. Y es el momento del bolero. Pedrito Tiniano nos canta: Tengo tres amores en la vida. Los tres amores de Pedrito Tiniano aquí en Melodía. Hoy domingo, fin de semana. Domingo 23 de agosto.

Ahí están los tres amores del gran Pedrito Otiniano aquí en Melodía 104.3. Vamos a continuar nosotros con más canciones, música para ustedes, canciones para todos los oyentes de Radio Melodía, la radio que está en el primer lugar en sintonía. Vamos a disfrutar música variada en esta parte del programa. Vamos a ir ahora con Perla y esto que dice comienza a amanecer. Para todos los amigos que recién se están levantando, para las personas que están ahí escuchando Melodía en su casa, de repente ya en el trabajo, de repente con la familia o yendo a algún lugar, están en el transporte público, en el taxi, en los colectivos. Gracias por esa sintonía. Somos Melodía. Comienza a amanecer de Perla.

0: Melodía, gracias. A ver, saludo para Juan, que está escuchando la radio en el distrito de Mariano Melgar, ¿no? Todos los días con Melodía. Un saludo para Juancito, escuchando la FM de Melodía. Amigos de Mariano Melgar, Pau Carpata, los amigos de Socabaya, Hunter, Miraflores, Cerro Colorado, José Luis Tamanti Rivero, también escuchando la radio que está en el corazón de los arequipeños. Y nosotros seguimos con estas bonitas canciones de recuerdos que no pasarán de moda nunca. Recordando aquí en Melodía aquellos años, esa música maravillosa, una temporada dorada. Donde la música simplemente era para escuchar, para dedicar. Unas canciones que hablan del amor. Unas canciones para dedicar a esa persona en especial. ¿Y cuántas personas no se han enamorado con toda esta música? ¿Eh? Recordamos aquí en Melodía, en esa parte de la mañana. Hoy domingo, fin de semana, un domingo espectacular, un domingo escuchando Melodía.
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Somos Melodía, qué buena canción. La gran Paloma San Basilio nos canta aquí en Melodía, nos canta en esa parte del programa. Paloma San Basilio. Y seguimos disfrutando más música aquí en Melodía 104.3.

Gracias por estar escuchando Melodía. Gracias por estar escuchando la radio que está en el primer lugar en sintonía. Somos Melodía en esta parte del programa, en esta parte de la mañana, tocando de todo. Baladas, los boleros, las canciones que nunca pasarán de moda. Las canciones que en algún momento te hicieron suspirar. Los boleros cantineros. Para todas las personas que recién se están levantando, vamos con Charly Sá, aquí en Melodía.

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Buena canción, buenísima canción de Charliza con los boleros en esta parte del programa aquí en Melodía. Es la hora aquí en los 104.3. 4 minutos para las 8 de la mañana en Melodía.

0: ¡Vamos al Noa Noa! Vamos al Noa Noa, no, vamos a la pausa aquí en Melodía. Ya regresamos, 8 de la mañana en punto.
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0: Somos Melodía 104.3. Vamos a disfrutar más canciones.

qué buena canción de José José. Aquí en Melodía. Gracias por estar escuchando todos los días la radio. Bienvenidos y bienvenidas a esta nueva hora. Hoy, domingo, fin de semana. Un fin de semana diferente, escuchando Melodía, escuchando los 104.3. Esa es la hora. Son las 8 de la mañana con 6 minutos, compartiendo música, canciones, baladas, canciones de recuerdo, canciones de todas las temporadas, de todas las épocas, aquí en Melodía, la radio que está en el primer lugar en sintonía. Hay muchas personas que recién se están levantando. Hoy el cielo está nublado, está haciendo frío. Tienen que cuidarse, ¿ya? Abríguese mucho y sigan con Melodía. Sigan escuchando la radio número uno, la radio del primer lugar en sintonía.

Corazón Partido. ¡Qué bonito! Gracias. Usted, señora, amigo del volante, que siempre escucha la radio. Hay muchas familias que ya están en esa parte del programa, escuchando melodía. Toda la familia ahí reunida, ¿no? Quizás con su rico desayuno, claro. Ahí probando el primer alimento del día, como es el desayuno. Para ustedes que están ahí en familia, escuchando la radio. Sigan escribiéndonos al WhatsApp de la radio. De repente alguien está de cumpleaños, alguien está botando la casa por la ventana. Nosotros le mandamos el saludo aquí en Melodía 104.3, la radio que está en el corazón de los arequipeños. A ver, dice por acá. Buenos días, señores de Melodía. Les hago llegar un saludo especial para Cristian Concha, por su onomástico, que Dios lo bendiga, y le deseamos muchas felicidades de parte de su familia Yáñez. Esto en Venezuela, saludos, ahí está. No, Valenzuela, ahí está. Saludos de parte de la familia Yáñez Valenzuela. Ahí está, ahora sí lo dijimos bien. Entonces, saludo de cumpleaños para Cristian Concha por su onomástico de parte de toda la familia Yáñez Valenzuela, escuchando Melodía 104.3, la radio que está en el corazón de los arequipeños. En esta segunda hora de programa, ya saben, nos quedamos contigo hasta las 12 del mediodía. Bendiciones, éxito para todos ustedes que siempre escuchan la radio, ¿ah? ¿Eh? Gracias por escucharnos, por estar con la FM de Melodía.

0: Semide, Leandro y Leonardo, ¿no? Aquí en Melodía, compartiendo más canciones para ustedes que siempre escuchan la radio. Vamos a ir al teléfono. Hola, hola, Melodía, ¿cómo están? ¿Cómo está Melodía? Buenos días.
1: De Radio Melodía, habla la caserita del Bañicito para comunicarle de la par en la Avenida San Martín, con cita para el 27 de julio. Está saliendo agua, agua limpia, tres días. Ya está siendo forado la calle.
0: ¿En la Avenida San Martín? ¿En qué distrito?
1: Melodía, un llamado a Serapá, por favor.
0: ¿Avenida San Martín de qué distrito? ¿Aló?
1: No le escucho, estoy en movilidad, discúlpeme.
0: Muy bien, muchas gracias. Avenida San Martín, está saliendo tres días ya el agua potable y está haciendo el llamado a los señores de Sedapar. A ver, ojalá que atiendan el pedido, ¿no?, de los oyentes, porque ya son tres días que se está desperdiciando agua. Eso en la avenida San Martín, son las 8:17. Gracias por estar escuchando Melodía, la radio que está en el corazón de los arequipeños. 104.3, gracias por estar siempre con la radio. Gracias por estar todos los días con la FM de Melodía.

Melodía 104.3. Chica de humo, nos canta aquí en la radio. Chica de humo en los 104.3, tocando de todo. Vamos a ir con algo de información aquí en Melodía. Hoy domingo, fin de semana, domingo 23 de agosto. A ver, el abastecimiento de GLP aquí en Arequipa no se va a normalizar de inmediato, pese a la reapertura de tránsito. Esto en la Panamericana Sur. Magno Sala, presidente de la Asociación de Griferos de Arequipa, estimó que el ingreso progresivo de cisternas permitirá recuperar el suministro, pero recién en plazo de 6 días o 7 se podría alcanzar el 100% de abastecimiento en los grifos de nuestra ciudad. Salas explicó que las estaciones de servicio mantienen un stock aproximado para 72 horas, por lo que la interrupción de la carretera generó dificultades para reponer el combustible. Con la apertura de la vía de manera restringida, se prevé el ingreso de nuevas unidades desde Lima y otras zonas. Probablemente en unos 6 a 7 días deberíamos tener ya al 100% la situación del GLP. Somos Melodía 104.3, la radio que está en el corazón de los arequipeños. Por otro lado, el dirigente también se refirió a los elevados precios registrados en algunos grifos, donde el GLP llegó a bordear los 9.50 y 10 soles por galón, frente a estaciones que ofrecen alrededor de 7 soles con 30 centavos. Vamos a continuar nosotros con más canciones, más música variada, más música aquí en esta parte del programa, en la radio que está en el corazón de los arequipeños, tocando de todo. Y para los amigos que están de cumpleaños, saludos, ¿ah? Para ustedes que botan la casa por la ventana, todos los días con Melodía 104.3, tocando de todo.

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1: El gran Sergio Dalma, tú, aquí en Melodía. A ver, Josep Capdevila Querol. Es el verdadero nombre de Sergio Dalma, conocido en el mundo artístico como Sergio Dalma, que nació el 28 de septiembre del 64, pero su nombre verdadero, Josep Capdevila Querol, ¿ah? Ha nacido en España, Barcelona. Sergio Dalma es el nombre artístico, ¿no?, que se puso este gran cantautor de España. Somos Melodía, la radio que está en el corazón de los arequipeños. Vamos a ir a la pausa y luego regresamos con más canciones, más música aquí en Melodía, tocando de todo. Pero nosotros vamos a seguir con baladas, vamos a poner la salsa, la cumbia en el transcurso de las horas, aquí en la radio que está en su corazón, la radio que está en el corazón de los arequipeños. Vamos al corte y ya volvemos. Son las 8 de la mañana con 30 minutos.
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1: Somos Melodía 104.3, tocando de todo. Vamos con otra balada más. Una bonita balada de Roxette en esta parte de la mañana. No sé si es amor, nos canta una balada en español de Rosé, aquí en Melodía.

Melodía 104.3. No sé si es amor, no parece, ¿no? Escríbanos al WhatsApp de la radio, llámenos. Si de repente en casa alguien está de onomástico, de repente en casa alguien bota la casa por la ventana, nosotros le cantamos aquí en Melodía. 912-133-777. Música para ustedes. Música para todos los oyentes de Radio Melodía. Música para usted, amigazo, que todos los días está con la FM de Melodía. Muchos éxitos, bendiciones y siempre respondiendo. Yo escucho Melodía. Un domingo diferente. Está haciendo frío, más o menos nublado aquí en

Ahí está, Humanos a Marte, nos canta Chayanne aquí en Melodía. Humanos a Marte. Vamos a continuar nosotros con las baladas de todas las temporadas, ¿eh? En esa parte del programa, en esa parte de la mañana, vamos con Camilo.

Qué buena suerte la mía. Nos cantaba Camilo aquí en Melodía. Camilo junto a Eva Luna, 104.3. Y ahora vamos con Miguel Bosé y esto que dice Amante Bandido. Yo quiero ser tu amante, también quiero ser tu bandido, ¿no? Nos canta aquí Miguel Bosé en Melodía 104.3. La radio que está en el corazón de los arequipeños. Arriba ese ánimo, amigazo, que todos los días nos escucha.

0: amor en melodía. Seré tu héroe de amor en los 104.3.
1: Seré tu héroe.
0: Gracias por estar escuchando la radio. Seré tu héroe de amor. Nos canta aquí en Melodía 104.3 en esta parte del programa. Somos Melodía, la radio que está en el primer lugar en sintonía. Son las 8 de la mañana ya con 47 minutos. A ver, vamos a ir con algo de deportes en esta parte de la mañana. El día de hoy, a ver, sí, a partir de la 1 de la tarde juega Sport Boys frente a Cienciano. Universitario se enfrenta a Chancas, 6:30 de la tarde. Melgar de Arequipa, partidazo frente a Alianza Lima, 3:30 de la tarde en el estadio de la UNSA. Partidazo, Melgar se enfrenta a Alianza Lima. Vamos Melgar, que sí podemos. Vamos Melgar, que vamos a ganar. Vamos a continuar nosotros con más canciones. Ahí está, algo de deporte para compartir con todos ustedes, con los oyentes de Radio Melodía, la radio del primer lugar en sintonía. A ver, más deportes. Vamos a ir al vóley. Bueno, lamentablemente, la selección perdió 3-0 ante Argentina en el primer amistoso de preparación rumbo al Campeonato Sudamericano Femenino 2026. La selección de Argentina se impuso por 3-0 sobre la selección peruana en este gran amistoso de la Copa Salta 2026, en el encuentro que forma parte de la preparación de ambos equipos para el Campeonato Sudamericano Femenino de este año. Las locales mostraron superioridad y se llevaron el triunfo con parciales 25-15, 25-22 y 25-12. Con ese resultado, las argentinas le ganaron lamentablemente a la selección de vóley, la selección femenina de vóley. Vamos a continuar nosotros con más música, sí, con más canciones en esta parte del programa aquí en Melodía 104.3.

Hoy llueve el amor, claro. Hoy llueve el amor aquí en Melodía. Hoy llueve el amor, 104.3, tocando de todo, música para ustedes, para las personas que están escuchando la radio acá en el distrito de Mariano Melgar, ¿no? Los amigos de Caima, Cerro Colorado, José Luis Bustamante y Rivero, todos los días con la radio, la FM de Melodía. Vamos ahora con Isabel Pantoja y esto que dice... Así fue, sí, así fue. Melodía, arriba los ánimos, señora. Caballero que todos los días está con la radio. Muchas bendiciones, muchos éxitos.

Así nos canta aquí en Melodía, así nos canta Isabel Pantoja en esa parte del programa aquí en Melodía, la radio que está en el corazón de los arequipeños, tocando de todo, música variada para usted, amigazo, que todos los días escucha la radio. Somos Melodía, buenos días y provecho con el rico desayuno. 2 minutos para las 9 de la mañana. Provecho con el desayuno.

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0: ¡Qué bonito ahí! Yo tengo la llave de mi corazón, como dice. La canción del día aquí en Melodía. La magia de tus besos. El grupo Niche. La canción del día para hoy domingo, fin de semana, 23 de agosto. Gracias por estar escuchando la radio, por estar todos los días con Melodía 104.3. Tocando de todo. Bienvenidos y bienvenidas a esta nueva hora de buena música.
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0: lo mejor de la cumbia, salsa, merengue, las baladas de toda la temporada. Solamente aquí en Melodía. Somos la radio que está en el corazón de los arequipeños. Gracias por estar escuchando la radio. A usted, señora, señorita que escucha la radio. Está yendo a trabajar, está yendo a chambear. Cuídese muchísimo. Bendiciones totales para

0: Bailando ahí en casa, baile, goza en casita, disfrutando la radio del primer lugar en sintonía, Radio Melodía, no se equivoque, tocando de todo, la única radio que te pone de todo, ¿va? ¿Eh? La única radio que te pone de todo.
1: Hermano, siempre se lo
0: gracias. 104.3. Arriba los ánimos, amigazo que está escuchando la radio. Está trabajando ya, los amigos del volante, a manejar con mucho cuidado. Amigo del transporte, no acelere mucho y siga con Melodía, la radio que está en su corazón, rumbo a los 54 años. Somos Melodía, la radio que está en el primer lugar en sintonía. Ahí están. Vamos ahora con una canción de Leo Dan. Una canción de Leo Dan reactualizada por él mismo. Una versión diferente, ¿no? Somos Melodía. ¿Cómo te extraño, mi amor? ¿Por qué será? No canta Leo Dan.

Mi corazón, ¿cómo te extraño, mi amor? ¿Por qué será? ¿Cómo te extraño, mi amor? Nos canta Leo Dan en Melodía 104.3, tocando de todo. Vamos a seguir disfrutando más música, salsa, merengue, las canciones, las baladas de recuerdo, las baladas actuales, también aquí en Melodía 104.3.

Agradecido por todas las cosas bonitas que nos da la vida. Agradecido por todo lo que tenemos. Agradecido siempre, ¿eh? Por todas las cosas maravillosas que tenemos aquí en Melody. Agradecido por un trabajo, agradecido por la familia, por la salud que tenemos. Agradecido siempre con Papá Dios, como tiene que ser. Vamos a continuar nosotros con más música aquí en Melody. Las canciones que en algún momento usted bailó, disfrutó, gozó y obviamente está escuchando todas esas canciones aquí en Melody, la radio que está en el primer lugar en sintonía.

Ahí está la Bella Luz que nos cantaba aquí en Melodía. La Bella Luz en los 104.3, tocando de todo con lo mejor de la cumbia. ¿Qué le parece si escuchamos otra cumbia? Pero una cumbia del Grupo 5. Al ritmo de mi corazón, ¿qué le parece? Baile en casa, disfrute con toda la familia. Baile con los hijos de repente, con papá. Si de repente usted está con su esposo, esposa, baile, disfrute, escuchando la música de Melodía. El ritmo de mi corazón. Una canción para el amor, ¿eh? El amor es así, ¿no canta? Gianmarco junto al Grupo 5.

0: Y nos vamos a la pausa. Sí, nos vamos a la pausa. Son las 9:30. Ya regresamos.
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0: Somos Melodía, la radio del primer lugar. Vamos ahora con esta salsa, una bonita salsa sensual. Lo mejor de la salsa aquí en Melodía, como todos los días. En especial hoy domingo. Sí, hoy domingo. Un fin de semana diferente. Un fin de semana escuchando Melodía. Con la buena compañía de todos ustedes. Gracias por esa confianza.

0: Mi razón de ser, somos melodía. Mi razón de ser, nos canta aquí en melodía. Y nosotros continuamos con más canciones, música para usted, amigazo. Una cumbia para que baile ahí en casita, ¿sí o no? Y ahora, lo mejor de la cumbia de Agua Marina en melodía. Arriba los ánimos.
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0: Baile, goce, disfrute. Mueve el cuerpo. Escuchando melodía.

Ahí está Agua Marina. Agua Marina nos canta aquí en Melodía. Agua Marina, la radio número uno. Sigan escribiéndonos al WhatsApp de la radio, al WhatsApp de la FM de Melodía. A ver, vamos con saludos. A ver, un saludo, dice, un saludo, buenos días. Saludo especial para mi hija Geraldine y Akira, de parte de Eduardo. Medicina de amor nos reclama la canción. Vamos a complacer a nuestros oyentes que siempre escuchan la radio, ¿no? Que todos los días están con la FM de Melodía. Medicina de amor, en esa parte del programa vamos a complacer a los oyentes de la radio del primer lugar en sintonía. Sigan escribiéndonos al WhatsApp de la radio. Sigan mandando saludos también aquí en Melodía, la radio que está en el primer lugar en sintonía. Medicina de amor nos canta en esa parte del programa. Sigan mandando los saluditos a través del WhatsApp de la FM de Melodía. Medicina de amor, obviamente que sale aquí en la radio del primer lugar en sintonía.

Ahí está la medicina de amor que nos reclamaban, ¿eh? 104.3, somos Melodía. Hay muchos amigos que en esta parte de la mañana recién se han levantado, recién están ahí abriendo sus ojitos, dice por ahí, ¿no? Gracias por estar escuchando Melodía, gracias por estar escuchando la radio, recién levantándose y recién escuchando la radio. Saludos para ustedes, ¿eh? Han tenido de repente una bonita, ¿cómo se dice? Una bonita celebración por todo lo alto el día de ayer, ¿no? Ahí de repente han salido con los amigos, han salido con la pareja, han salido a divertirse el día de ayer y recién se están levantando y escuchando Melodía 104.3, la radio del primer lugar en sintonía. Vamos a continuar disfrutando, bailando. ¡Vamos con la salsa ahora!

Ahí está, nos canta A pesar del tiempo, a pesar del tiempo. Hay muchas personas que están de cumpleaños el día de hoy. Felicidades a todos los amigos que están botando la casa por la ventana. Feliz cumpleaños a todos ustedes que están de... ¡Hola!

¡Felicidades a toda la persona que bota la casa por la ventana! ¡Bendiciones a ustedes que todos los días escuchan la radio y están ahí, ¿no? Escuchando melodía y hoy están de onomástico.

0: Vamos al teléfono. Hola, hola, Melodía.
1: Muy buenos días, señores de Melodía.
0: Buenos días.
1: Quisiera aprovechar este medio para saludar a mi esposa Marisela Llerena Chuyo, que hoy día cumple un año más de vida. Que Dios me la proteja, me la bendiga y que le dé muchos años más de vida.
0: Como tiene que ser. ¿Nos reitera el nombre de su esposa?
1: Marisela Llerena Chuyo.
0: ¿En qué distrito nos estén escuchando?
1: Mariano Melgar.
0: Y Mariano Melgar, felicidades a la señora Marisela. ¿Está a su lado?
1: Sí.
0: A ver, pásamela, por favor.
2: Aló, buenos días.
0: Buenos días, feliz cumpleaños, mi reina.
2: Gracias.
0: Feliz cumpleaños para usted, que la pase bien bonito, que papá Dios la bendiga. Como dice su esposo, que le dé mucho, pero muchos años más de vida, que le dé buena salud en la compañía de su esposo, de los hijos y de la familia allá en Mariano Melgar.
2: Muchas gracias, esto significa mucho para mí porque yo sí soy un fiel oyente de Radio Melodía.
0: Gracias a ustedes, gracias a ustedes. Bendiciones. A ver, el besito. El besito de cumpleaños. Ahí está. Somos Melodía 104.3. Bendiciones para ustedes, ¿ah? Gracias.
2: Gracias.
0: Nos vemos. Cuídense mucho. Chau, chau. Somos Melodía, la radio del primer lugar en sintonía. Sigan escribiéndonos. Manden los saludos aquí en Melodía.

0: Nos vamos a la pausa, son las 10 de la mañana en punto. Luego regresamos con más canciones, más música y también con más saludos que nos están, que nos tienen aquí en Melodía. Saludos de cumpleaños, ya viene luego de esta corta pausa. Ya volvemos.
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0: Somos Melodía, la radio que está en el corazón de los arequipeños. Vamos ahora al teléfono nuevamente porque tenemos saludo de cumpleaños. Hola, Melodía.
3: En este día.
0: Hola, Melodía.
4: Hola.
0: Hola, ¿de dónde nos está llamando? ¿De qué distrito?
4: Tiabaya.
0: ¿Desde?
4: Tiabaya.
0: Tiabaya, un aplauso para los amigos de Tiabaya. Ahí está Tiabaya escuchando la radio. Saludamos.

0: Páseme.
1: Aló, buenos días.
0: Buenos días, señora Nelly.
2: Aprovechando la ocasión.
0: ¿Cómo está mi reina del hogar, señora Nelly? ¡Feliz cumpleaños!
1: Gracias, gracias.
0: Bendiciones para usted, mamita, mi reina. Éxitos en la vida. Que papá Dios le derrame muchos éxitos, muchas bendiciones y le siga dando buena salud para que pueda disfrutar de su esposo, para que pueda disfrutar de sus hijos también, ¿ya?
1: Ya, muchas gracias. Yo escucho Radio Melodía.
0: Gracias a usted, señora Nelly. Un besote para usted. Y que los,
1: gracias,
0: y que los hijos, señora Nelly, que los hijos cocinen el día de hoy, que le preparen un buen almuerzo. Usted tiene que descansar.
1: Sí, así va a ser.
0: Usted tiene que
1: Melgar
0: descansar.
1: Gane hoy día.
0: Que Melgar gane hoy día, claro que sí, señora Nelly. ¡Oh! Un besote, cuídese mucho, mi reina, un besote,
1: ya, cuídese. Gracias, muchas gracias.
0: No, gracias a usted por escucharnos, ¿ah? Gracias, bendiciones también para ustedes que siempre escuchan la radio. A ver, yo quiero que toda la familia que está ahí en el distrito de Tiabaya se junte, por favor, al teléfono. Júntese, júntese al teléfono y me digan bien fuerte, ¿qué radio escuchan? ¡Gracias! ¡Éxitos! Y a ponernos a bailar con la buena música, con las buenas canciones. Ya vienen los saludos de aniversario, ¿ah? Ya vienen los saludos de aniversario. Alístense todos los esposos. Alístense, por favor, ahí en casita. Siempre escuchando melodía, ¿ah? ¡Gracias! Y vamos a bailar. Vamos a bailar, como dice el grupo 5, una chichita. Una chichita peruana. Ahí escuchando melodía.

0: ¿Cómo dice? Una vueltecita, otra vueltecita. Ahí escuchando. Escuchando Melodía. Somos Melodía. Vamos ahora con los saludos de aniversario.
1: Felicidades.
0: Felicidades, ¿ah? Felicidades a todas las personas, a toda la pareja de esposos que están de aniversario. A ver, dice, un mensaje hasta el distrito de Paucarpata. Un feliz aniversario. Un feliz aniversario de matrimonio. 2 años. 2 años ya están casados. El saludo va para Yacerín y Jonan. Ahí escuchando Melodía. Ahora la familia Rosas Castillo. Que Dios y la Virgen de Chapi bendiga siempre ese hogar. Saludo de parte de toda su familia. Los queremos especialmente a su papá Félix Alberto. Gracias, Radio Melodía. No, gracias a ustedes por confiar en Radio Melodía. 2 años de casados para Yacerín. Para Yacerín y Jonan. Ahí escuchando Melodía. Para Yacerín y Jonan. Escuchando Melodía. 2 años de casados. Ahora la familia Rosa Castillo. A seguir celebrando por todo lo alto. A seguir celebrando el aniversario de matrimonio. Sigan llamándonos a la radio 285152. 285152. Somos Melodía, la radio que está en el corazón de los arequipeños. Nosotros vamos a continuar con más saludos en esta parte del programa. 104.3, seguimos bailando, ¿qué le parece? Bailamos y disfrutando la buena música aquí en Melodía, la radio que está en el primer lugar en sintonía. Felicidades y bendiciones para todos. Vamos ahora con una salsa sensual aquí en Melodía.

0: Si supieras, nos canta Maelo Ruiz. Somos Melodía 104.3 al teléfono. Hola, hola, Melodía, ¿cómo está? Buenos días. Uy, se fue, qué penita. No, se cortó la llamada, no puede volver a llamar, no hay ningún problema. Llámenos, llámenos aquí en Melodía 104.3. Hola, hola, Melodía.
1: Hola.
0: Hola, ¿cómo está? Buenos días.
1: Buenos días.
0: ¿A quién saludamos?
1: A mí.
0: Ah, le saludamos a usted misma, a ver.
1: Bueno, a mí, que mi nombre es María Concepción Chávez, y mi esposo es Tomás Núñez, que hoy día estamos cumpliendo 35 años de matrimonio.
0: ¡Wow! ¡Qué bonito! Usted, señora María, su esposo, ¿su nombre?
1: Tomás Núñez.
0: Tomás, señora María y el señor Tomás, hoy están de aniversario. ¿Cuántos años?
1: 35 años,
0: 35.
1: Pero nos hemos casado en
0: 90
1: y 84 nos hemos conocido.
0: Ay, ay, ay, en el 84 se vieron por primera vez.
1: Ajá.
0: ¿Y cuándo se dieron el primer beso?
1: Creo que a los 3-4 meses.
0: Ay, ay, ay.
1: Pero no ha sido tan rápido así como ahora, no.
0: Han tomado su tiempo.
1: Claro.
0: Vamos a conocernos mejor.
1: Ajá.
0: Se enamoraron.
1: Claro.
0: Se dieron su primer beso. Se casaron, claro, en el 90 y ahora están de aniversario.
1: Ah, sí.
0: Felicidades. ¿Está su esposo ahí a su lado?
1: Ahorita no está. Ha salido un ratito.
0: Ay, ay, ay.
1: Pero sí, estamos acá y vamos a salir a celebrar.
0: Qué bonito. ¿Y dónde se van a ir, si se puede saber?
1: No sé dónde me llevará.
0: Entonces, señora María, su esposo, señor...
1: Tomás Ángel Núñez.
0: Felicidades, ¿ah? Que sigan ahí los éxitos ahí en la familia. Que sigan cumpliendo más años juntos, siendo un ejemplo de repente para sus hijos y para toda la familia, ¿ah? De estar unidos ahí para toda la vida, ¿ya?
1: Ya, muchísimas gracias.
0: No, gracias a ustedes por confiar en Melodía, gracias por confiar en Radio Melodía. Éxito.
1: Yo siempre llamaba a Melodía en el año 90.
0: Toda la vida con la radio.
1: Toda la vida yo llamaba, siempre me gusta llamar, me gusta escuchar canciones, me gusta molestar.
0: No. No le molesta para nada, sigan llamándonos nada más, ¿ya? Sigan con la radio y ¡feliz aniversario!
1: ¡A tu favor!
0: Dígame usted.
1: Bueno, ese tiempo me gustaba escuchar la canción de Paulina Rubio.
0: ¿Qué canción de Paulina?
1: Se nos deja.
0: ¿Qué canción de Paulina Rubio?
1: Se nos deja, juntito, adiós, algo así, ranchera.
0: Ay, a ver, si nos dejan, ¿eso? ¿Si nos dejan?
1: Sí, se nos dejan.
0: Ay,
1: juntitos para amarnos toda la vida.
0: Si nos dejan, ay, ya, es la canción de Luis Miguel, a ver, escuchemos.
1: Bueno, claro, él también canta Paulina Rubio, también canta Lucía Méndez.
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1: Así es esa canción.
0: Ay,
1: yo, pues, me gustaba ver hasta ahorita cuando escucho.
0: Listo, la colocamos ya.
1: Muy bien, gracias.
0: Hace mucho. Chao, bendiciones. Y feliz aniversario para todos ustedes.

0: ¿Cómo dice?
1: Si nos dejan.
0: Qué buena canción, Luis Miguel, Si nos dejan, a ritmo de ranchera aquí en Melodía. La música variada en una sola radio. No se equivoque usted, amigazo, que está todos los días con la FM de Melodía. Continuamos nosotros con toda la música, con todas las canciones. Vamos ahora con Sergio Dalma y esto que dice: Yo no te pido la luna.

bastante en esta parte del programa. Y vamos a seguir disfrutando más canciones aquí en la radio del primer lugar en sintonía. Y vamos a seguir bailando ahí en casita. De repente celebrando el cumpleaños, celebrando el aniversario. Y siempre con melodía, siempre con la radio de que esté en el corazón de los arequipeños.

0: Vamos con más saludos aquí en Melodía. Hola, hola Melodía, ¿cómo está? Buenos días.
1: Buenos días, señores de Radio Melodía.
0: Buenos días. Escucharlos. ¿De dónde nos están llamando?
1: Quería mandar un saludito adelantadito.
0: A ver, mándale el saludo adelantado.
1: El día martes, el día 25 de agosto.
0: Ya.
1: Cumplimos mi esposo y yo 47 años de casados.
0: Ay, Dios mío, 47.
1: Felizmente casados.
0: Como tiene que ser. Ay, ay, ay. ¿Cuál es su nombre de usted, mi reina?
1: Mi nombre es Madeleine.
0: Madeleine, ¿de su esposo?
1: Raúl.
0: Madeleine y Raúl, 47 años de casados. 3 añitos más y llegamos a la boda de oro.
1: Si Dios lo permite, ojalá que sea así.
0: No, no, sí, Dios siempre permite, ¿eh? Siempre va a permitir Dios. ¿Y qué? ¿Cuántos
1: sí,
0: hijos?
1: Quiero mandarle un saludo muy especial a mi esposito, que lo amo mucho.
0: Qué bonito.
1: Que Dios lo bendiga. Agradezco a Jesús Nazareno por tenerlo a mi lado.
0: Qué bonito.
1: Lo amo mucho. Y ahí estamos los dos juntitos.
0: Como tiene que ser. ¿Cuántos hijos hay en el hogar?
1: 4 hijas.
0: 4 hijas, señoritas. Ya tienen
1: y
0: 6 nietas,
1: ya casadas.
0: Ya felizmente casadas, con sus nietas, ya.
1: Tengo 6 nietecitos, 4 varoncitos y 2 damitas.
0: ¿Bisnietas o todavía no?
1: No, todavía no, todavía no.
0: Todavía no las bisnietas, pero sí a todos los nietos. Qué bonito, ¿ah? ¿Eh? 50, ya va a cumplir 50 años de casados, de bodas, imagínense. Un gran ejemplo
1: ojalá,
0: también para...
1: Ojalá Dios sí, le permita, Jesucito sí. Nazareno, nos tengas vivitos hasta esa fecha.
0: No, sí, va a ver, señora, va a ver. Y yo se lo
1: voy a... Imagínese, yo con mi esposo hemos empezado a enamorar cuando él tenía 22 y yo 21.
0: Claro, jovencitos. Y ahí se casaron.
1: No, no, miento, me equivoqué. Él tenía 17 y yo 16.
0: Ay,
1: nos
0: ay,
1: casamos
0: ay.
1: cuando él ya tenía 22 y yo 21.
0: Y ahí se dijeron el sí para toda la vida y hasta ahora.
1: Hasta ahora, con altas y bajas.
0: Como toda familia.
1: Pero ahí estamos.
0: Como toda familia, claro.
1: Siempre sí, yo sé que él me está escuchando. Tú sabes, Raulito, que te amo mucho, hijito.
0: Está,
1: que Dios te bendiga.
0: ¿Está a su lado o dónde se ha escapado?
1: Yo estoy en el dormitorio y él está en la cocina.
0: Ay, ay, ay.
1: Porque hoy día le toca cocinar a él.
0: Eso, como tiene que ser. Felicidades. Ah, ya el martes celebran sus 47 años de casados. Y cuando cumplan 50 bodas de oro, me llaman para animar su matrimonio.
1: Por supuesto que sí, por supuesto. Muchas gracias. No, que Dios los bendiga, Jesús Nazareno y la Virgen de Chapis los mantenga sanitos. Y gracias por animarnos todos los domingos, que siempre los escuchamos. Desde que empezó la radio, mi esposo y yo los escuchamos.
0: Ahí está, felicidades, ¿ah? Y ya viene toda la celebración entonces por los 47 años. Un besote para usted, un apretón de manos y un abrazo para su esposo. Y que sigan más años estando juntos. Nos vemos, cuídense muchísimo.
1: Gracias, gracias.
0: Nos vemos, hasta luego, cuídense bastante. Ahí escuchando Melodía 104.3, ¿ah? Para todos los amigos que están de cumpleaños, de aniversario, para todos, ¿ah? Para todos, siempre con Melodía. La radio que está en el primer lugar en sintonía, bailando, disfrutando, gozando y por supuesto, sigan con las buenas canciones, con la buena música en esta parte del programa, aquí en Melodía.

Ahí está Armonía 10 junto a Corazón Serrano. Corazón Serrano junto a Armonía 10 aquí en Melodía. Uy, las pequeñas cosas que vive una pareja, ¿no? Las pequeñas cosas que vivimos tú y yo, nos canta Willy González aquí en Melodía 104.3. Ya saben, nos quedamos contigo hasta las 12 del mediodía.

nos mandan saludos. A ver, saludos. Saludos para la popular Techi del Perú. Ahí está, en compañía de Radio Melodía. Esto en el distrito de Socabaya. Ya se está listando para el día martes, dice, ah, que está de onomástico. Saludo para Virgilio, también su esposo, ¿no? Que están escuchando Melodía. Saludo para la popular Techi del Perú, que el día martes está botando la casa por la ventana. Está de onomástico. Felicidades, bendiciones. Y le cantamos por adelantado su feliz cumpleaños.

0: El saludo por adelantado y el saludo de onomástico por adelantado para la popular Techi del Perú, que el martes estaba botando la casa por la ventana. Vamos al teléfono. Hola, hola, Melodía.
1: Hola. Ah, no.
0: ¿Cómo está? Buenos días.
1: Buenos días.
0: A ver,
1: aquí. Radio Melodía.
0: ¿A quién saludamos?
1: A todo el pueblo arequipeño.
0: Ay, ay, ay.
1: Para comentarle que estoy sentado en la Plaza de Armas.
0: ¿Ya?
1: Y hay de fondo una música arequipeña.
0: Uy, qué bonito.
1: Y eso se resalta y se felicita porque así debe ser en el mes de aniversario de Arequipa. Una felicitación al que haya promovido esto, se escucha muy bonito. Estoy frente al Tuturuto con mi familia.
0: Qué
1: y
0: bonito.
1: Es un placer degustar de esta música en esta hermosa tierra de Arequipa.
0: Como tiene que ser. Como tiene que
1: como
0: ser.
1: Tiene que ser.
0: Ay,
1: como
0: ay,
1: tiene
0: ay.
1: Que ser.
0: Muy bien, gracias.
1: Y una felicitación a Radio Melodía, porque es la radio que todo arequipeño escucha desde hace mucho tiempo y ojalá persista siempre por muchos años más para mis nietos y todos los que vengan, que nunca desaparezca Radio Melodía.
0: Claro que sí, como tiene que ser. No va a desaparecer Radio ¿cómo? Melodía, va a continuar año tras año. Muchas gracias por escucharnos.
1: Felicito mucho, muchas bendiciones para todos ustedes.
0: No, gracias por escucharnos, gracias por estar siempre con la radio, ahí con toda la familia, qué bonito, ¿no? Ahí disfrutando de este bonito día domingo para pasarlo en familia y también escuchando su radio, escuchando Melodía 104.3. Vamos a continuar nosotros con toda la música variada, disfrutando ese domingo fin de semana. ¡Un domingo diferente! Con toda la música aquí en Melodía 104.3.

Tanto, tanto amor aquí en Melodía, nos canta Basilio, Basilio en esa parte del programa. Vamos ahora con una canción de recuerdo, una canción en inglés para ustedes también que escuchan Melodía 104.3. Son las 10 de la mañana con 45 minutos.

0: Qué bonita canción de recuerdo, ¿no? De aquellos años. Vamos a seguir conversando con nuestros oyentes. Vamos al teléfono. Hola, hola, Melodía, ¿cómo está? Buenos días.
1: Buenos días.
0: Buenos
1: ¿cómo están?
0: Días.
1: Gracias a Melodía por darme despacio.
0: Gracias a usted por llamarnos, por darse ese tiempito para conversar con nosotros. ¿De dónde nos está llamando? ¿De qué distrito?
1: De Yura, Ciudad de Dios.
0: Yura, Ciudad de Dios. Un aplauso bien fuerte para todos los oyentes de Yura. Ahí escuchando Melodía. A ver, ¿a quién saludamos en esa parte de la mañana?
1: Quiero saludar a mi esposo, mi amado esposo, Virgilio Allende Torres.
0: Ay, ay, ay, al señor Virgilio. ¿Y usted cuál es su nombre?
1: Adelma Huiza.
0: Señora Adelma, a ver, ¿cuál es el motivo del saludo? ¿De aniversario, cumpleaños?
1: El día de hoy estamos cumpliendo 22 años de casados.
0: ¡22 añitos! ¡Felicidades! Muchas bendiciones para usted, para su esposo Virgilio. ¿Su nombre me reitera, por favor?
1: Mi nombre es Adelma Huiza, mi esposo es Virgilio.
0: Señora Adelma, señor Virgilio, hoy cumplen 22 años de estar juntos. ¡22 años de estar unidos! Que papá Dios siga bendiciendo ese bonito hogar que tienen, ¿ah? ¿Eh? Con altas y bajas, pero siguen juntos.
2: Aprovechando la ocasión.
0: Amándose y cuidándose siempre, ¿ah? ¿Eh? No. Bendiciones para ustedes dos, para usted, señora Delma.
2: Niño, de
0: para el señor Virgilio allá en Yura. 22 años de casados. ¡Felicidades, bendiciones!
1: Gracias, gracias.
0: ¿Cuántos hijos en casa?
1: Dos. Acá estoy con ellas.
0: A ver, pásenme con sus hijos, a ver.
3: Hola.
0: Hola, pequeña, ¿cómo estás? Oh, qué bonito. Qué bonito, gracias, gracias. Muy bien, usted, señora linda, señora Delma, que sigan ahí cumpliendo, que sigan cumpliendo más años. Que sigan cumpliendo más años estando juntos con su esposo Virgilio.
1: Muchas gracias.
0: No, gracias a ustedes por escucharnos.
1: Que para gracias, siempre sea. Gracias.
0: Nos vemos. Hasta luego. Bendiciones. Hasta ay, que siga luego. Creciendo ese bonito hogar. Que papá Dios le siga dando muy, pero muy buena salud y que sigan cumpliendo más años juntos. Somos Melodía, la radio que está en el primer lugar en sintonía. Nos han llamado bastante personas que están de aniversario, ¿ah? ¿Eh? El día de hoy. ¡Qué bonito! Somos Melodía 104.3.

0: Ahí está, vamos al Noa Noa de Juan Gabriel aquí en Melodía. Vamos al Noa Noa de Juan Gabriel aquí en esta parte del programa. Esta parte de la mañana, un domingo diferente.
1: Y nos vamos a la
0: sed. Un domingo diferente escuchando Melodía.
1: Al oriente peruano.
0: Para todos los amigos de la selva que viven aquí en Arequipa. Saludos, saludos para ustedes, ¿ah? Para todos los amigos que son de la selva y están viviendo aquí en nuestra ciudad. Somos Melodía 104.3 y vamos a bailar ahora. Un bonito mix de Juaneco en la voz del grupo 5.

0: nos vamos a la pausa. Esta es la hora, son las 11 de la mañana en punto.
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buena salsa aquí en Melodía Salsa, salsa variada también en esta parte del programa, aquí en la radio que está en el primer lugar. Vamos ahora con otra salsa. Devórame otra vez, nos canta Guaynas.

Devórame otra vez, aquí en Melodía, devórame otra vez, somos Melodía. Vamos a continuar nosotros con más canciones. Vamos al WhatsApp de la radio, también que nos mandan saludos, a ver. Buenos días, amigos de Radio Melodía. Quiero enviar saludos para mi tío Natalio Málaga, que está full sintonía. Esto en el Valle de Coalaque, en Moquegua. Los amigos de Moquegua que nos están escuchando. Saludos, saludos para ustedes que están a todo volumen con Melodía. Para el señor Natalio Málaga, a full sintonía en el Valle de Coalaque, Moquegua, todos los días con la radio que está en el corazón de los arequipeños, rumbo a los 54 años.

Quiero Melodía, bailando bachata de Chayanne. Gracias por estar todos los días con la radio del primer lugar en sintonía. Ya llegando a la parte final del programa.

el aplauso bien, pero bien fuerte. Ahí, escuchando melodía. Baile, goce, disfrute ahí en casita. Con la familia, celebrando el aniversario. Celebrando el cumpleaños. Reunidos toda la familia, porque los domingos se hicieron para eso, ¿no? Para estar ahí en familia, escuchando su radio Melodía Rumbo a los 54.

Ahí está la agrupación caliente, El Embrujo, ¿eh? Para bailar, para gozar con melodía. Para disfrutar con melodía en esta parte del programa. En esta parte de la mañana, vamos, arriba ese ánimo. Con toda la familia escuchando la radio. Toda la familia escuchando melodía.

0: Somos Melodía y Pídeme, nos canta Dani Ubedo. Y nosotros continuamos, hoy domingo. Está nublado Arequipa. Ojalá que no nos sorprenda la lluvia el día de hoy. Está nublado, hace frío y siempre usted, señora, escuche Melodía. Luego de la pausa regresamos con esta canción de Leo Dan. Vamos al corte, ya volvemos. Son las 11:30.
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0: Melodía, parte final del programa, parte final aquí en la radio del primer lugar en sintonía.

Qué buen dúo, ¿no? Ricardo Montaner junto a Leo Dan. Conmigo conociste el amor. No canta aquí en Melodía. ¿Y ahora qué le parece si todos los oyentes que están escuchando la radio se ponen

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0: 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Y ahora vamos con... ¡Ah, qué bonito! Tocando de todo aquí en la FM de Melodía. Tocando de todo en los 104.3.

Melodía, melodía, melodía. Ahí está. Ojito Mentirosos, lo mejor de la cumbia aquí en la radio. Ojito Mentirosos en esta parte del programa. Vamos ahora con Polo Montañés, un montón de estrellas. Llegando a la parte final del programa para hoy, domingo, fin de semana.

Montañés. Y seguimos disfrutando en esa parte del programa. Amor Narcótico es el nombre de esta canción de Chichi Peralta. Y solamente lo escuchas aquí en Melodía.

quererte. ¡Nos vamos! Ever Ticona le dice gracias por todo. Cuídense muchísimo. Dios mediante, regresamos el día de mañana a las 10 de la mañana. Pasen un bonito domingo familiar. Sigan escuchando la radio. Sigan escuchando los 104.3 y sigan respondiendo Melodía. Nos vamos. Cuídense mucho. Chao, chao.

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0: Hola, hola, ¿qué tal? ¿Cómo está, gente maravillosa de Arequipa, del Perú y el mundo? Muy buenas tardes, ¿cómo está, señor, señora? ¿Cómo está, juventud arequipeña? ¡Hey, muchachos! ¿Cómo están? Un gusto saludarlos como cada fin de semana desde tu radio Melodía, orgullosamente Arequipa. Peña, hoy estamos ya con José Antonio, que me acompaña como cada fin de semana en la sala de sonidos, la compaginación musical, la recepción de los saludos. Usted es mejor que un chofer, ¿no? De combi. Hace de todo, pero con eso nos divertimos, pues no somos malcriados tampoco nosotros, ¿no es cierto? Divertimos a la gente, complacemos a la gente, saludamos a la gente. Eso es lo más importante. Tu amigo Daniel Castillo está en el micrófono. Juntos los vamos a acompañar como cada fin de semana. ¿Cómo le decimos? El sábado domingo de tu radio Melodía. Bueno. Bueno, a ver, me están pidiendo la pastillita para arrancar el programa. A ver, la distancia es la única respuesta a la falta de respeto. No reacciones, no discutas, no te metas en dramas, simplemente retira tu presencia. Esto es para reflexionar, ¿eh? La pastillita de la hora. La distancia es la única respuesta a la falta de respeto. No reacciones, no discutas, no te metas en dramas, simplemente retira tu presencia. Chao, chao. Y se acabó el asunto. Listo. Con nuestra pastillita de la hora, señores y señores, vamos arrancando el fin de semana musicalísimo desde tu radio Melodía.
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Bueno, arrancamos musicalmente hablando tu fin de semana aquí en Radio Melodía. Me está preguntando el intérprete de este tema, José Antonio. B.L.G. Ah, B.L.G. Ya, bueno, ya. ¿Cómo se llama el tema? Movidito. Quiero decirte que te ama. El título está bonito. Pero bueno, así hemos arrancado, señores y señores, este fin de semana. Saludos para toda la gente que está en la sintonía de Melodía. Ya la gente tiene temor de ir al terminal terrestre, te cuento, ¿eh? Porque no sabes pues si vas a llegar a tu destino o no. No, especialmente los que van hacia el norte, ¿no? Por la Panamericana Sur, con todos los problemas que hemos tenido. Ojalá, estamos invocando, estamos elevando nuestras oraciones también a la mamita de Chapi para que esto se calme, la situación no se complique más y la gente no sufra más de lo que ya ha sufrido en el transcurso de esta semana. Nos hemos psicoseado pues con esto de la Panamericana, en fin. Pero vamos a olvidarnos en este fin de semana un poquitín de estas penurias, porque tenemos música, tenemos entretenimiento, siempre al estilo de tu radio, Melodía.

0: ¿Y se puede o no se puede? ¡Ay, no se puede! Me hace acordar los popurrí que había con el Cuarteto Continental hace muchísimos años, ¿no? Claro, las cumbias, ¿cómo se llaman? Cumbias pegaditas. Claro, no paraba de bailar toda la noche, solamente paraba cuando ya no tenía suela en el zapato. Así pues, bailaba toda la noche porque eran las cumbias, las famosas cumbias pegaditas hace muchísimos años, gratísimos, recuerdo también. A ver, damos regalones como cada fin de semana nosotros para complacer.
1: ¡Melodía!
0: Y agradecer, por supuesto, la sintonía de todos y cada uno de ustedes. ¡Feliz fin de semana desde tu radio Melodía!
2: Y no va a ser...

0: Yo romperé el dial, ¿no? Tremenda sintonía que tenemos. Me envía esta nota a través del WhatsApp en la radio. Así es, buenaza, a ver, no te rías, ¿sabes? Porque esta es una nota en serio. Ya, adivina qué. El gobernador de Arequipa ha descubierto, mira tú, que necesitamos una nueva vía en la Panamericana. ¿Qué tal descubrimiento? Me dice acá un amigo que nos escribe. ¿Qué tal descubrimiento del gobernador de Arequipa? ¿Cuántos años vive en Arequipa el amigo Roel? Años, ¿no? No sé. Claro, porque él es cajamarquino, pero vive muchísimos años en Arequipa. Y bueno, no, esto no lo había descubierto cuando fue rector de la UNSA. No. Estaba muy comprometido con la UNSA. No lo ha descubierto tampoco en estos años de gestión como gobernador. No. Estaba muy ocupado en otra cosa. Recién a raíz del bloqueo de la carretera en Quebrada Honda. Tremendo descubrimiento del gobernador regional de Arequipa. Necesitamos una nueva vía en la Panamérica. ¿Hace cuántos años lo hemos comentado, gobernador? Pues un poco de, ¿cómo se llama esta pastillita? Ubicaína. Un poquitín de ubicaína para el gobernador Roel. O sea, con todo respeto, ¿eh? Pero no me venga usted con cosas. Ahora está saliendo en todos los medios, dice. A nivel nacional, internacional, ha salido que... No, los arequipeños necesitamos una nueva vía en la Panamericana. Reaccionó tardíamente cuando el bloqueo. Creo que a los 4 días recién apareció por ahí como ensuciándose las botas, haciéndose la fotito. Ya pues, gobernador, no me venga con cuentitos. Felizmente le falta poco, ¿no? Para que se retire ya y vaya a descansar. Se lo merece, creo. Aunque no he hecho nada, pero bueno. No hablemos mucho de política, ¿te parece? Ya me están llegando los pedidos. A ver, me están pidiendo un temita de Django. Vamos a preparar, José, más adelantito. Saludos para toda la gente que está trabajando a esta hora de la tarde, igualito que nosotros, pero escuchando siempre Radio Melodía.
1: ¡No! 12:20.

Usted sabía que Miguelito Bosé es de ascendencia italiana, ¿no? La mamá. Claro, la mamá es italiana, exacto. Miguelito Bosé con su amante bandido. A ver, un saludito para la gente que nos esté escuchando. Están chambeando duro y parejo para Silvia Sánchez, para Alfonso Vargas, para Filiberto, María Elena, Sara, etc., etc., etc. Toda una mancha que están en la sintonía como todos los sábados de tu Radio Melodía. Saludos para ustedes, gente linda, a seguir trabajando igual que nosotros. Nos vamos a acompañar con la mejor música del mundo. Me están pidiendo un tema de Django, pero no tenemos el tema, dice que se acabó el brandy. ¿Usted ha tomado alguna vez brandy? ¿No? ¿Nunca? ¿Ni caramelos ha chupado usted? Digo, bueno, ya. El brandy, sí, es un trago un poco complicado, ¿no? Algo así me estaban refiriendo, algo así como, a ver, el coñac, ya, el coñac sí lo conoce usted. ¿No es cierto? Más ahí en Moquegua, creo, la verdad, ¿no? El rico coñac. Algo así más o menos es el brandy. Y hay una canción de Sandro, perdón, de Sandro, digo, de Django, esta noche quiero beber brandy. Pero como no hay, se acabó el brandy, entonces, ¿qué te parece si nos encontramos? ¿Ya nos encontramos? Ya está, muchachos, ahí está, entonces nos encontramos. A ver, atento Silvia, Alfonso, Filiberto, Marilena, Sara. Nos encontramos donde quieras y cuando quieras. ¿Te parece? Ya está, listo. Y aquí está la canción, ¿no? Django. Somos

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5: Nos estás escuchando Radio Melodía, que transmite desde Arequipa, República del Perú. Y nosotros seguimos musicalizando tu fin de semana. José Antonio, parte técnica. Conmigo Daniel, que tiene el micrófono. Grupo 5. En el sábado domingo de Melodía.

Bueno, ahí estamos con lo tropicalísimo en este fin de semana a través de tu radio Melodía. Un saludito para la gente que me está escuchando en el distrito de Mollevaya. Tenemos una gran sintonía para toda la gente que está en la chacra ahí con su radito, están haciendo sus faenas. Bueno, algo están haciendo en este fin de semana. De la música, no se preocupen porque para eso está tu radio Melodía.

salsa y sabor en tu radio Melodía. Bueno, hablando de sabor, ¿te imaginas a Perú en un mundial, mi querido José? No de comidas, no de fútbol. De fútbol no llegamos ni a la esquina, pues olvídate. No me hagas enojar. Estamos hablando de un mundial de comida. Quedamos muy bien, ¿te acuerdas en el anterior mundial que lo organizó un español, no? Ah, pan con chicharrón, exactamente, el mejor desayuno del mundo, creo que fue pan con chicharrón, que se hizo muy famoso, el desayuno, claro, el mundial de desayunos, ¿no? Y Perú ganó con el pan con chicharrón. Y ahora el mismo personaje español está organizando ahora Mundial de Comidas 2026, y Perú está presente. Pues, ¿cuál sería el plato para usted que marcaría la diferencia de Perú en este Mundial de Comidas? A ver, más o menos, ¿qué le apetece? ¿Ah? Más conocido, no sé, a ver, dígalo usted, ¿no? Ahí está, achuntó usted, el sevillano, el ceviche, pues el plato representativo del Perú en todos lados, ¿no? En la costa, hasta en la sierra hay ceviche. Claro, sí, costa, sierra y selva, ceviche. Entonces, ese va a ser el plato que va a representar a Perú en este Mundial de Comidas 2026. ¿Cuál es la modalidad de este Mundial? Igual que el Mundial de Fútbol. O sea, se han convocado 16 países, cada uno representado con un plato típico. El Perú está con el ceviche. Vamos a entrar a la fase, a fases de octavos. Luego vendrá cuarto, semifinal, final, igual que el Mundial de Fútbol. Pero ¿con quién nos tenemos que mechar? Con Honduras. ¿Alguna vez has escuchado algún plato típico de Honduras? Yo tampoco. Pero ¿sabe cómo se llama este platito que no sé si me da miedo o me apetece? Me da miedo o me apetece. ¿Sabe cómo se llama el platito con el que vamos a mecharnos de Honduras? Tiene el nombre de, a ver, ¿dónde está el platito, la balacera, la baleada, así se llama, la baleada, así se llama, pues, la baleada, es un plato típico de Honduras, que más o menos ustedes saben, saquen sus conclusiones, ¿por qué este platillo se llama la baleada? Porque contiene frijoles, lleva de sacado en su línea, pues, frijoles, queso rallado, allá le dicen aguacate, le dicen acá, ¿qué le decimos? La palta, ¿no es cierto? Mira, huevo, el completo, una baleada completa, es huevo, aguacate, o palta, ¿no? Como le decimos nosotros, plátano frito, carne, frijol, o sea, imagínate una balacera de padre y señor mío, por eso le dicen la baleada. Sí, le dicen la baleada, aunque, bueno, algunos dicen que una mujer vendía este platillo en Honduras, donde y en el lugar donde estaba, en el puesto que vendía, se produjo una balacera. Y entonces la gente empezó a visitar ese pueblo y dijo, vamos a comer donde la baleada. Y ahí se quedó con el nombre, la baleada. Otros dicen que es por los ingredientes, ¿no? Los ingredientes, o sea, imagínate, pues, los frijoles, huevo, plátano, Dios mío. Entonces, con este plato, la baleada, se va a enfrentar Perú a Honduras. Nosotros con nuestro ceviche y los hondureños con su baleada. Ojalá que no nos baleen, ¿no? No, pero el ceviche se impone, pues, ¿no es cierto? Así que eso les cuento para que se les abra el apetito y para que tomen en cuenta que Perú sí puede llegar a un mundial. Claro, no de fútbol, pues, pero llegamos a un mundial de comidas. Esto y mucho más te enteraste, ¿dónde? En tu radio Melodía. Y no va a ser.

tal fusión, ¿no? México y Argentina. Claro, ¿cómo se llama el grupo mexicano? Sin Frontera. Grupo Frontera y qué personajes de Argentina con la primera voz de... ¿Cómo se llama? Neuer. Neuer, ¿no? Sí, pues, claro, la primera voz, Emmanuel Neuer, el pelado. La primera voz de qué personajes. ¿Y cómo se le llama a la cumbia argentina? No sé cómo le llama la denominación que le dan. Ah, cumbia villera. Claro, de la villa. Porque cumbia pueblerina o algo por el estilo. Y ha pegado bastante, ¿no? Ha pegado bastante desde la década del 90, 2000. Tantos grupos argentinos que han aparecido, incluso solistas argentinas. Ya vamos a buscar a... Hay una chica que me encanta, una cumbiambera también, cumbia villera argentina. Vamos a programarlo en algunos instantes más. A ver, a raíz de la comida me escribe una amiga, a la amiga Olguita que está en la sintonía del programa. Un saludo para ti, Olguita, ahí en casa descansando seguramente, o cocinando para los muchachos. Tengo que cocinar para los muchachos, para los hombrones de la casa. Dice, en comida ganamos al otro plato de baleada. No de goleada, sino de baleada. Ganamos los peruanos con nuestro ceviche. De pistoleada. Mira tú, de baleada. De pistoleada. De ametrallada. Y por último le ganamos de cueteada. Ya, le reventamos cuetes. Y finalmente, ya para que no molesten los hondureños, les ganamos de troyada. Con una troya. Está bien, ¿no? Aquí está la ocurrencia de nuestra amiga Olguita. A los hondureños le ganamos con nuestro ceviche de baleada, de pistoleada, de ametrallada, de cueteada y finalmente de troyada. Está buena, buenaza esa ocurrencia de la gente que está en la sintonía de Radio Melodía. Estamos en fin de semana y la música la pone precisamente tu melodía.

¿Qué vamos a hacer? ¿Qué vamos a hacer? Esa pregunta ni se pregunta, pues, José Antonio. Vamos a seguir escuchando Radio Melodía, por supuesto, en fin de semana. Salud para toda la gente que está en los mercados, están trabajando, la clientela está tratando de comprar algo porque ya no alcanza, pues, la billetera, ya no alcanza, hay que estirarla. Listo, y ni así alcanza, pero bueno, hay que salir adelante. Tú sabes que las mamitas son las mejores ministras de economía, pues, ¿no es cierto? Le das ahí 100 luquitas, te compra como 200. Ya, sí, saben estirar el billete. Nosotros los varones quedamos chicos ante esa actitud de las ministras de economía que son las mamitas. Un saludo para todas las mamitas que nos están escuchando a esta hora de la tarde. Radio Melodía, orgullosamente arequipeña.

Un abrazo musicalísimo para toda la gente que, gente arequipeña, que está en la sintonía de Radio Melodía en fin de semana.

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aquí en tu radio Melodía. Estamos musicalizando tu fin de semana. Espero que estés pasando momentos muy gratos en compañía de los 104.3 de Radio Melodía. Vamos con nuestra pastillita de la hora, ¿te parece, José Antonio? ¿Listo? Esta es buena. Sí, esta es buenaza para los hijos especialmente. Dice, un hijo arruina su propia vida cuando confía más en sus amigos que en su propia madre. Una gran verdad, ¿no? En algunos casos, ¿ah? Un hijo arruina su propia vida cuando confía más en sus amigos que en su propia madre. La pastillita de la hora, y con ello seguimos musicalizando tu fin de semana. Somos Melodía.

te preocupes por mí. Sí, no te preocupes por mí. No lo digo yo, lo decía Corazón Serrano y el chiquito, ¿cómo se llama? Dilmer Aguilar, el chiquitito, ¿no? Que canta lindo también, ¿no? Con esa canción, No te preocupes por mí. Claro, pero me están hablando de Lima, pero en Lima está lloviendo, ¿yo qué tengo que hacer? Si no hay pasada, ¿cómo voy a ir hasta Lima? Imagínate tú, imagínate. Les voy a compartir una anécdota muy interesante, amigos oyentes de Radio Melodía. Tengan mucho cuidado cuando camine por la calle, ¿eh? Porque la gente está más empecinado con el celular y no se da cuenta quién está a su lado, que si está pasando un carro, de repente un loco suelto por ahí, hablando de lo último. Hace instantes nada más, aquí en la esquina de Calle Nueva con San Camilo, casi llegando a Calle Nueva, escuché un grito tremendo, un grito, dije, ¿qué pasó? ¿Alguien lo han atropellado? Entonces, por ahí observando, no era nada, era un individuo que está con su bolsa, parece que está un poco entre pisco y nazca, y empezó a dar unos gritos terribles. La gente se espantó, soltaron los celulares, los ambulantes agarraron su multipolaro. Mejor táctica para retirar a los ambulantes creo que no haya. Contrate a ese loco. Ya. A ver, alcaldesa de Arequipa, contrate a ese loco que está suelto acá en San Camilo, porque voló todo el mundo. Los taxistas se pasaron al semáforo rojo. No, terrible fue el asunto, ¿ah? No es loco, parece que está mareado el hombre. Sí, está entre pisco y nazca, por eso te dije, pero lanzaba unos gritos tremendos, pues, si estábamos al aire, acá nos interrumpía la transmisión, pero lo anecdótico es que despertó todo el mundo y voló todo el mundo. Los celulares se cayeron, los conductores de vehículos no sabían si frenar o acelerar, los comerciantes agarraron sus cositas y volaron. Ojalá se mantenga limpia la calle, se ganó Las Palmas, ¿no? No, y es un contrato, yo creo, del Consejo Provincial, ¿verdad? Que agarren, que contraten ese individuo para que saque todos los ambulantes de la calle. ¡Volaron! Los ambulantes volaron. No estoy exagerando la nota. Y hubiese grabado, ¿no? Claro, hubiese sido tremendo. Me hubiese ganado ahí en las redes sociales cualquier cantidad de aplausos. Pero bueno, es una cuestión anecdótica que la estoy compartiendo con ustedes. Tenemos de todo aquí en la radio porque es una programación especialísima para la familia arequipeña.

¡Uy, salsa perrucha! Salsa perrucha con mucho sabor. ¿Lo escuchas dónde? En tu radio y melodía. ¿Tengo saluditos, creo, José Antonio? Sí, tenemos un saludito. Amigos, muy buenas tardes. ¿Qué pasó? Muy buenas tardes. Un saludito para Edu, así es, Edu Luciana. Y Jova, debe ser Giovanna, ¿no? Jova, ahorrativa acá. La chica borrativa porque me suelta la mitad nada más de los saluditos. A ver, dice, cumplo, ¿eh? Saludito para Edu Luciana Jova desde Alto Selva Alegre, escuchando a full volumen Radio Melodía. Muchas gracias, Valentina. Ah, se olvidó de Valentina. Mejor me hubiese puesto Vale. Vale y punto. Ya, me olvidé de Valentina. ¿Cómo te olvidas de Valentina, pues? Ah, me dice, los nervios. Los nervios. Está igual que usted. Poco nervioso, ¿no? ¿Qué le dicen a usted? A usted le dice más bien carne de tercera. Puro nervio. Está bueno. Soy nueva, me dice. No sé a qué se refiere. ¿Nueva oyente? ¿Ah? Bienvenida, bienvenida. Para toda la gente que está en Selva Alegre, para Edu Luciana, para Yuba, para Valentina, para toda esa lindísima gente que nos escucha en el distrito de Alto Selva Alegre. Saludos, somos tu Radio Melodía.

lindo ese amor a la mexicana con la gran Thalía. Esa vocecita sensual que tiene Thalía. Y la cinturita también, ¿no? Tiene una cinturita, pero... Uf, ya no hay ya Thalía. Y sigue cantando lindo, ¿ah? Hay una nueva, ¿no?, de Thalía. Sí, hay una nueva canción de Thalía que la vamos a programar más adelante. Somos Radio Melodía desde Arequipa, Perú.

Me estaba olvidando de saludar a la gente de Tacna, mi querido José Antonio. ¿Sabe usted por qué? Claro, ya se viene el aniversario de Tacna, Tacna, Tacna. Siempre me acuerdo de los embajadores criollos, ¿no? Y un saludito muy grande para la gente de Tacna. A propósito, ya en Arequipa hay una gran colonia. Dos hermanos de Tacna están programando una serie de actividades. Saludos a todos los tacneños residentes. Ese picante a la tacneña, mi hermano. ¿Todos lo probaron o ¿ah? ¿Lo probaste? Con su pan marraqueta, ¿no? Marraqueta. Claro, picante a la tacneña con su pan marraqueta. Y luego para el asentativo, un vino de Pocoyay. Ahí está. Vino de Chacra, pues. Un vino de poco. Los envidio, envidia sana, hermanos de Tacna. Saludos a los hermanos de Tacna. Ya se viene el aniversario el próximo 28 de agosto desde Radio Melodía. Un abrazo grande. Acá me ponen una frasecita muy interesante que nos hace reflexionar a todos los peruanos. Dice, Tacna, baluarte del sur. No es baluarte, no, no, no. Baluarte del sur, cimiento de nuestras casas. Aquí no acaba el Perú. Aquí comienza la patria, claro, eso de la última me acuerdo. Tacna, donde comienza la patria. Saludos a todos los hermanos tacneños, ya viene su aniversario. Mientras tanto, nosotros seguimos musicalizando tu fin de semana.

0: Saludos cordiales en la tarde del amor. Felicidades, qué bonito color. ¿Quién era el...? ¿Cómo le decían a Nacho? En Nacho Guillermo Dávila, solo pienso en ti, solo pienso en ti.
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somos tu radio Melodía en fin de semana. Vamos a continuar nosotros, José Antonio en la parte técnica, compaginación musical, tu amigo Daniel Castillo en el micrófono. Te decimos que seguimos con el Sábado Domingo Musical en Melodía.

Tengo un nuevo paso que enseñarte, solo bailo con usted, solo. ¿Y estamos al aire? Oye, avísame, pues, mi querido José. Estaba tratando de imitar al conejo malo. ¿Me salió o no? Sí, me salió. Ahí estamos, a ver, vamos a ver. Estamos al aire, ¿no es cierto? Claro. Bueno, me agarraste en el aire. Tengo un nuevo paso que enseñarte, solo bailo con usted, nada más. Conejo malo. Bueno, la estamos pasando bien, la estamos pasando bien, bien, bien aquí en los 104.3 de tu radio Melodía. Y como estamos alegres y contentos, mi querido José, vamos a saludar, pues ya, listo, ¿te parece? Porque hay un muchachón que está esperando ansiosamente su saludito, porque hoy está de santoyo. No hay mariachis, pero se han ido pues a su compromiso, ¿no? Quedan duros los mariachis. Este saludito va para el distrito de Hunter, allí en Alto La Alianza, un barrio muy simpático, grandes amigos allá. Para, ¿quién es el saludo? Hoy está de santoyo, dice, 16 añitos está cumpliendo, mira. ¿Ah? Ya está camino ya a la juventud. Esta es la etapa de la adolescencia, ¿correcto? Sí. Hoy está de cumpleaños Fabricio Adriano Cruz Inga. Nos escucha en Alto La Alianza Hunter. Cumple 16 añitos. 16 años. Uy, uy, uy. Buena, Fabricio Adriano Cruz Inga. El saludo de parte de tus abuelitos, en principio, los papitos grandes, y también de tus queridos padres. Dice que Diosito te bendiga mucho, que sigas siendo un buen hijo, porque eres el orgullo de la familia. Qué lindo, ¿no? El saludo de tu papi, eres el orgullo de la familia, eres un buen muchacho, un buen hijo, y sigue para adelante, mi querido Fabricio Adriano Cruz Inga, y no me imites mucho al conejo malo. Ya, no, no, no, no, ya. Tú estás para otras cosas, mi querido Fabricio Adriano. Feliz cumpleaños. Fabricio, te pasa momentos muy gratos allí con tu papito, con tus abuelitos, y sigue escuchando la programación de Radio Melodía, que está recontra regalona.

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2: Bueno, ahí está el saludito para Fabricio Adriano Cruz Inga, que hoy está cumpliendo 16 añitos y nos escucha, ¿dónde? En Alto La Alianza, esto no es en Tacna, es aquí en Arequipa, claro, en el distrito de Hunter, en el rico Hunter. Así que Fabricio, mañana tempranito, muchachón, a comprar pan, pero no cualquier pan, sino pan Castillo. Ahí vende, pues, en serio, claro, ahí de trigo, pues. Claro, eso le dicen pan Castillo, ahí en Hunter. Ese pan tiene su historia, ya te lo voy a contar un día, mi querido José. A ver, tengo saluditos. Oye, mira, pues, yo siempre saludando a Estados Unidos, pero nos olvidamos de acá cerca, nomás en el sur, ¿no es cierto? Mirando el sur. Ojalá que la presidenta también dé una miradita al sur, ¿ah? Sí, ya merecemos una mirada muy atenta en el sur peruano a raíz de todo lo sucedido la semana pasada. Pero ahora quiero enviar este saludo a Bertita, nos escucha en Chile, pero no me indica dónde. ¿En qué parte pone? No pone, ¿no? No pone, pues Bertita nos dice, los escucho desde Chile, tengo la aplicación, todos los días los escucho. ¿De hablar con Chile? ¿No? ¿De hablar con Chile? Ya, oye Bertita, y gracias por escucharnos allá, güey. ¿Y cuánto tiempo está? Dice, yo soy de Arequipa, estoy 16 meses en Chile y no habla todavía, como no tiene el dejo chileno como lo tengo yo, ¿ah? Cuidado que se me pegue, cuidado. Gracias por escucharnos, Bertita, allí, ojalá que nos indiques en qué parte de Chile nos escuchas. Nos complace sobremanera tener una hermana arequipeña allí en Chile que siempre esté pendiente de lo que acontece en Arequipa a través de los 104.3 de tu radio Melodía. Un abrazo grande, Bertita, no te olvides de Arequipa, más bien esperamos la respuesta. ¿En qué parte de Chile estás escuchando tu radio Melodía? A ver, la canción que nos estaba pidiendo. Carmen se me perdió la cadenita. ¡Oh!

Ahí está la medallita con esta canción. Estábamos saludando a Bertita, que nos escucha en Santiago, nos dijo, ¿no? Santiago de Chile. Allí está esta arequipeña trabajando seguramente 16 meses ya lejos de la familia. Un abrazo grande para ti, Bertita, en Santiago de Chile. Esta canción tiene una historia muy simpática. Dice que mi gran amigo, el doctor Jesús, está siguiendo un curso acelerado de inglés. Le dijeron, a ver, Jesús María José, ya. A ver, ¿cómo se dice vehículo en English? Y Jesús muy aplicado, car, listo. A ver, ¿cómo se dice hombre en inglés? Man, ok, aprobado. Ahora, conjugue esas dos palabras, forme una oración. Le dice, no, a Jesús. Y Jesús dice, ay, Carmen. ¡Ah, ya! ¡Ya lo tengo! Dice, a ver, dígalo ahora o calle para siempre. No sé. Carmen, se me perdió la cadenita. Carmen, se me perdió la cadenita. Esa es la historia de esta canción. A propósito. Ya, no te rías, estoy hablando en serio. Ya pues, a propósito, un saludo para la gente que nos escucha en el mercado de productores. Ahí están en los parlantes, ahí, full sintonía de Radio Melea. Buena gente de los productores, ¿cómo está la venta? ¿Cómo está la venta? Ahí está, por si acaso, mi compadre Jesús ha ido a hacer su mercado, pues por eso me está pasando el talán, que ahí nos están escuchando a todo volumen en el mercado productores. Tú sabes que en la zona hay tres mercados, está el pesquero, está el palomar y está el productores. Donde nos están escuchando, donde están en la sintonía de Radio Melodía, es en el mercado de productores. ¡Un aplauso para la gente que nos escucha en el mercado de productores! ¡Bravo! Saludos cordiales para ustedes y sigan junto a nosotros porque tenemos música para rato.

0: 2.54.
1: Sí, con mucha fuerza, Alejandra Guzmán, con esa voz ronca. Se parece a la mía, creo. Ya, míralo, mírala. Ahí estaba la Alejandra Guzmán, que está en una gira por México. Está, sí, está muy intensa la gira de Alejandra Guzmán. Y me gusta, hay una chica imitadora de Alejandra Guzmán, muy buena. Sí, acá en el Perú, por supuesto. Muy buena la imitadora de Alejandra Guzmán. Creo que llega a Arequipa la siguiente semana, si no me equivoco. Ya les voy comentando luego. Radio Melodía en fin de semana. ¡Ah!

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1: Bueno, saludos cordiales para toda la gente que está en sintonía. Bueno, a ver, nos indican, Filiberto Vera desea, por favor, una canción. A ver, ¿qué canción quiere el amigo Fili? ¿Rudy Lescala? Sí, claro. ¿Por qué será? Me acuerdo de esa canción. Ya, lo programamos también, lo estamos anotando acá. Pero ahora sí tengo un temón que viene con los iracundos y dice más o menos así.

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Tu radio Melodía me envía una nota muy simpática. Gracias, porque la gente se preocupa pues, por nosotros también, ¿no? A ver, una amiga nos indica, amigo Daniel, tome agüita para que no se le seque la garganta. Tome agüita, P. Ya, P. Hola, ¿cómo estás? Me estás escuchando seguramente. Vamos a hacerte caso, vamos a tomar agüita. Pero antes, tengo la pastillita de la hora, ¿te parece? ¿Ya? Y dice, por más diplomas, cargos o dinero que tengas, como tratas a las personas es lo que define tu educación. Te repito, por más diplomas, cargos o dinero que tengas, como tratas a las personas es lo que define tu educación. Ahí estaba la pastillita de la hora y nosotros seguimos musicalizando tu fin de semana. Somos Melodía. ¡Ah!

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1: Bueno, ahí estábamos con la salsa brava en tu radio Melodía. ¿Recuerdas que hace instantes hablábamos de un plato hondureño, ¿no? Que tenía frijoles. Y me alcanza una nota muy simpática, amigos de Melodía, aquí en el equipo también consumimos frijol. Claro, ¿qué se dice? ¿Frijol? Frejol. Creo que ambos son aceptadas, ¿no? Ambos términos. ¿Qué clase de frijol usted conoce? Canario. Es el clásico, creo, ¿no? El canario, después hay el otro, el chiquitito, panamito. También, panamito, claro, un chiquitito. Y hay otros más, pero los que conozco yo son esas variedades. El frijol canario, hay uno grandote. Ese ya dinamita. No sea usted malo. Así que puede ser una posibilidad, señor, señora. Usted, mamá linda, que me está escuchando en casa, puede ser una posibilidad, una frijolada. Tiempo que no como una frijolada con su chanchito y su lonjita, qué rico. Puede ser, cabe todo en lo posible. Es solamente una recomendación desde tu radio Melodía, orgullosamente arequipeña.

0: se ha muerto el abuelo, todavía no.
1: Oye, abuelito, que están cumpliendo 100 años, ¿no? Claro, 100 años. El otro día estábamos saludando a una persona en Hunter, me parece que era, que estaba cumpliendo 100 años. Imagínate tú. Bueno, estábamos hablando de comida y las ocurrencias siempre del chef internacional Eduardo Vargas, chef internacional, ¿ya? Sí, es el alcalde eterno alcalde de Arancota. De Arancota, sí. Mira pues las ocurrencias que tiene. Pero el menú de mañana, a tomar en cuenta. Dice, yo sugiero una pierna de corvina a la plancha. Ya, esa es una. La otra, sugiero un costillar de camarón a la parrilla. ¿O qué? Costillar de macho también, para usted. Mira tú, en lo que piensa, pues, el alcalde de Arancota, un saludito para ti, mi querido Lalo, para la mamá también, un saludo. A propósito, hace una frijolada, pero extraordinaria, le hemos despertado el apetito. Así que amenaza con preparar una frijolada con todo eso, con todo eso. Vamos con saluditos. A ver, estoy acá, ya recibí, infaltable siempre, ¿no? Los saludos del melodioso de la esquina. No, ahora es el melódico del barrio. Ya, se ha autotitulado. Siempre los escucha, dice, amigos de Melodía, estoy full volumen. Les habla el chico melódico del barrio. Un saludo para mi princesa Shirley, que los está escuchando en la capital de la República. La princesa vivía en Socabaya, en 4 de octubre, ¿verdad? Ahora está en Lima, debe ser por motivo de trabajo. Lo ha dejado al melódico del barrio Solís. No haga travesuras, ¿ah? No haga travesuras, ¿eh? ¿Cómo se llama? Joseph. No haga travesuras, Joseph. Bueno, saludos para su princesa que está en la capital de la República, su princesa Shirley, siempre escuchando también Radio Melodía.

Bueno, ahí estaba el saludito para la princesa, ¿no? La princesa Shirley, de parte de su melódico del barrio. Me hace recordar a la telenovela esta, ¿cómo era? ¿La chica del barrio? No, algo así, ¿no? La de Thalía, algo por el estilo. Bueno, hoy esto de los frijoles ha despertado una curiosidad, pero inusitada. No sabía que tanta gente conocía de esto de los frijoles. Hablamos de dos tipos, de dos variedades, diré mejor, de frijol canario, panamito. ¿Había oído más? Más, a ver, acá me habla de frijol caballero, ¿cómo es eso? Frijol caballero, ¿no? Otro frijol negro, el negro, bueno, claro, frijol negro, frijol de Castilla, frijol Castilla, no Castillo, ¿no? Sino frijol Castilla, este también, frijol pinto, ¿ah? Frijol pinto, frijol rojo, y este frijol cargamento, así le llama, es grandote, que parece un misil, pues ya. Ya usted sabe por qué le dicen frijol cargamento. Yo creo que lo probamos para mañana, el plato. Sí, para mucha gente. Que hay que remojarlo, pues, desde hoy día. Tiene que estar bien remojadito, hay que cambiarle las aguas. Ya la gente sabe también, ¿no? El secretito para comer una riquísima frijolada. Olla a presión, sí, de preferencia olla a presión, porque si usted lo pone a hervir así en una olla normal, ¿cuánto demora? Por lo menos unas 2 horas. No, pero es que el problema es que cambiarle de aguas. Sí, permanente, cada 2 o 3, 4 veces creo que se le cambia el agua para botar la espumita esa que produce al hervir el frijol. Entonces, aprobado, plato dominical, una frijolada. Recomendación de tu radio Melodía. Aprobado, listo.

Bueno, y ahí estamos complaciendo a la gente que se comunica con nosotros a través de nuestro WhatsApp. A ver, ya se viene pues el 30 de agosto, el Día de la Enfermera Peruana. ¿Qué más tenemos el 30 de agosto? El Día Santa Rosa de Lima, claro, y también de la famosa Guardia Civil. Siempre se recuerda, ahora es Policía Nacional del Perú, pero no es el Día de la Policía Nacional, sino de la Guardia Civil. Me parece que el de la policía es el 6 de diciembre. Si no me equivoco, el Día de la Policía Nacional, ¿eh? Porque el 30 de agosto se conmemora la patrona de la Guardia Civil, que es Santa Rosa de Lima. A propósito de ello, a ver, me están preguntando, el 30 cae feriado domingo, se traslada para el día lunes, debe ser un flojo el que está preguntando esto. Debo decirle con mucha pena que no. El feriado es domingo y punto. El lunes a chambear, se dijo, señor. Así que no es que se traslada el 30 porque es domingo, se traslada para el lunes. No. Esto está dispuesto en esta oportunidad. El día 30 es domingo, es día de descanso, también es feriado almanaque. Por lo tanto, es el único día que se tomará este feriado. Y el lunes, 31. A trabajar, se dijo, señor. No queda de otra. A ver, vamos complaciendo a la gente que nos escucha. A ver, ¿quién nos pidió este temita? El amigo Filiberto Vera nos pidió este tema muy, muy suavecito, muy romántico, con el gran Rudy La Escala. ¿Por qué será? ¿Por qué? ¿Por qué será que toda la gente escucha Radio Melodía? ¿Por qué será? ¿Por qué será? ¿Por qué será?

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3: Como tu radio Melodía en fin de semana. Bueno, queremos hacer llegar un saludo muy especial a los integrantes de la benemérita y centenaria Compañía de Bomberos Arequipa número 19. Y están de aniversario. ¿Sabe usted cuántos años cumplen nuestros hermanos bomberos de Arequipa número 19? 112 años. Es la más antigua, ¿no? 112 años. Y hoy precisamente hablamos del agradecimiento que le debemos a los hermanos de rojo, a los hermanos de la Compañía de Bomberos, porque estos días han tenido un trabajo pero arduo con sofocar los siniestros, los incendios del Honorio Delgado, del local del ex Lanificio. ¿Qué más hemos tenido hoy día? También los incendios forestales, ¿sabes? Un trabajo realmente arduo el que han tenido y siempre están dispuestos hasta entregar su vida para salvar la vida de los demás. Así que desde Radio Melodía, atención bomberos, atención bomberos, atención bomberos. La sirena no está sonando, este es un saludo muy especial para ustedes al conmemorar en la fecha 112 años la benemérita y centenaria Compañía de Bomberos Arequipa número 19. Saludos, un abrazo y un agradecimiento de todo el pueblo arequipeño para los bomberos Compañía 19. ¿Y qué nos dice sobre el particular Daniela Romo? A ver. Ahí está, atención bomberos. Vamos a bailar un ratito, ¿eh? Con todo el equipo, ya está. Gastadito, pero no importa.

0: Pero que me están ayudando. Siempre están ayudando, pues, los bomberos, ¿no? Y están no solamente para apagar incendios, ¿sabes? Te cuento. También son paramédicos. Claro, están en los accidentes de tránsito.
1: 36.
0: Salvando vidas. Un abrazo grande a nuestros hermanos de Rojo, de la compañía de bomberos. Vamos con saluditos. A ver, dice, bendiciones, amigos de Radio Melodía. Estamos ya cerca del aniversario de Tacna, donde nace la patria. El 28 de agosto, ¿sí? Yo, full sintonía en Pau Carpata, que el 7 de agosto estuve de aniversario. Un abrazo, lindo programa, grandes temazos. Un abrazo, mis queridos amigos de Radio Melodía. ¿Quién nos escribe? Juan Torres. Ah, Juanito Torres. Un abrazo, Juanito. Está chino de risa. Sí, está chino de risa. Otro saludito por acá. A ver, nos escriben desde, a ver, desde Tacna. Dice, amigos, los escuchamos en Locumba. También estuve por Ilabaya. Allí los escucha. Este es en Tacna, ¿no? Claro, en Tacna. Un abrazo para el gran amigo Huguito Suárez, que siempre está en la sintonía de Radio Melodía. Tengo otro saludito, a ver, ¿dónde está el saludo? Buenas tardes, Daniel. Buenas tardes, José Antonio. Buenas tardes, Melodía. Quisiera que envíes un saludo muy especial a la señora Olga, que nos escucha todos los días en el distrito de Alto Selva Alegre, de parte de sus hijos Alexander y Olger. Muchas gracias. ¿Dónde está el señor Olguita? ¿Cómo está? Buenas tardes. ¿La está pasando bien? ¿Sí? ¿Se están portando bien los muchachos? ¿Alexander y Olger se están portando bien? Si se están portando mal, avíseme para sacar el, ¿cómo se llama? El San Martín. San Martín. ¿Conocerán en San Martín todavía a los muchachos de hoy? Ya no, ¿no? Ya no, ya. No, ahora conocen todo lo que es, hasta creo que en el celular está el chicote. Todo está en el celular. No, pero un abrazo para usted, señor Olguita, allí en Alto Selva Alegre, de parte de sus hijos Alexander y Jorge, que la quieren muchísimo. Siga en la sintonía de Radio Melodía, tu radio. No hay más.

Bueno, estamos en Radio Melodía en este fin de semana musicalísimo. Un saludito para los amigos taxistas. Nos escribió una amiga taxista, ¿no es cierto? Así se dice, amiga taxista, ¿ya? Una conductora nos escribió, está en la sintonía de Radio Melodía. Hay muchas mujeres, ¿ah? Que se dedican a este importante servicio. Chambe, chamba, a veces, mano. Claro, el trabajo para ustedes, mujeres taxistas, un abrazo grande y un saludo especial. Y siguen escuchando tu Radio Melodía, noche y día.

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1: Sí, muchísimas gracias a usted, don José Antonio, a los oyentes de Radio Melodía. Reiterar buenas tardes. Hoy domingo 23 de agosto. Debemos de informar que debido a los fuertes vientos que se ha producido aquí en Arequipa, prácticamente ha dejado sin techo a una vivienda, esto en la vía Pingo Grande, en la manzana 4B. Debemos indicar que ya llegó el personal policial de la comisaría de Andrés Avelino Cáceres al lugar donde estábamos mencionando. Este predio es de propiedad de la señora Alberta Paredes, de 65 años de edad. No queda nada del techo, todito ha sido sacado por los fuertes vientos que se ha producido hace unos minutos aquí en nuestra Arequipa, y más que todo en esta parte de lo que es el Pingo Grande, donde han causado daños a esta vivienda de la propiedad de la señora Paredes. No hay techo, no hay techo para nada, y reiteramos que ya la Policía Nacional está haciendo la constatación correspondiente, el personal policial de la comisaría de Andrés Avelino Cáceres. Además, en el trayecto y en la misma casa, ha sacado árboles este viento el día de hoy en esta parte de Pingo Grande. Es la información que queríamos dar a conocer, donde la señora fue prácticamente no cuenta con el techo correspondiente de su vivienda, esto en Pingo Grande 4B. Es la información. Adelante usted, don José Antonio, estaremos volviendo.
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A ver, nos escriben desde el sector de San Martín de Socabaya y Cerro Salaverry. Esto de los vehículos, me parece que este debe ser un restaurante, ¿no? En el sector de Chilpinilla. Me parece que hay un restaurante o una picantería en la zona. Entonces los vehículos se cuadran donde les viene en gana. Incluso hay una camioneta 4x4 que está sobre la vereda. Y precisamente la queja viene en ese sentido, ¿no? Hay personas, adultos mayores, que tienen que arriesgar su vida porque no pueden pasar por la vereda, pues ahí está la camioneta, y entonces tienen que pasar, bajar a la pista, poniendo en riesgo su integridad física. No es la primera vez que pasa, en lo particular, señala la persona que nos escribe, lo reporté en varias ocasiones, al Serenajo, no les interesa porque transito por el lugar y nunca hacen nada, menos los miembros de la Policía Nacional del Perú. En otras palabras, amigos, se hacen los locos. Nos escriben desde este sector de Chilpinilla, donde los vehículos están pues sobre la vereda. No es justo. No, la vereda es para que pasen pues los peatones, ¿no? No para que estén estacionen sus vehículos a ver si hacen algo. Esto es jurisdicción de Socabaya. Socabaya, exactamente. Hacen un llamado al Serenajo de Socabaya o a la Policía Nacional de el sector. Nosotros seguimos con tu sábado domingo en Melodía.

Bueno, con este popurrí en ritmo movidito de salsita nos vamos despidiendo, llegamos al final. Me da mucha pena, ¿no?, irme, pero ¿nos quedamos? ¿Sí? No, no, Melodía sigue transmitiendo las 24 horas del día. Y si hubiera una hora más, también, por supuesto. Estamos con ustedes. Lo que pasa es que nosotros nos vamos, hacemos un altito nada más y sigue la programación musical de tu Radio Melodía. A nombre de José Antonio, que me acompañó en la parte técnica, en la compaginación musical, tu amigo Daniel Castillo en el micrófono, le decimos muchísimas gracias por la sintonía al programa, esperando, por supuesto, que sigan pasando momentos muy, muy, muy gratos con toda la familia, con las amistades, y un buen fin de semana. Siempre reunirse los domingos, los fines de semana con toda la familia para conversar un poquitín. Es bueno siempre tratar esos asuntos en familia para superar los problemas y planificar de la mejor manera los días venideros. Gracias, familia arequipeña. Buenas tardes. Ahí nos vemos.

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2: ¡Cuatro, 28!

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0: canción de José José. Aquí en Melodía. Gracias por estar escuchando todos los días la radio.
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0: Nueva hora, hoy domingo, fin de semana. Un fin de semana diferente, escuchando Melodía, escuchando los 104.3, compartiendo música, canciones, baladas, canciones de recuerdo, canciones de todas las temporadas, de todas las épocas, aquí en Melodía, la radio que está en el primer lugar en sintonía. Hoy el cielo está nublado, está haciendo frío. Tienen que cuidarse, ¿ya? Abríguese mucho y sigan con Melodía. Sigan escuchando la radio número uno, la radio del primer lugar en sintonía.

gracias. Usted, señora, amigo del volante, que siempre escucha la radio. Hay muchas familias que ya están en esa parte del programa, escuchando Melodía. Toda la familia ahí reunida, ¿no? Claro. Bueno, para ustedes que están ahí en familia, escuchando la radio. Sigan escribiéndonos al WhatsApp de la radio. De repente alguien está de cumpleaños, alguien está botando la casa por la ventana. Nosotros le mandamos el saludo aquí en Melodía 104.3, la radio que está en el corazón de los arequipeños. A ver, dice por acá, señores de Melodía, les hago llegar un saludo especial para Cristian Concha. Por su onomástico, que Dios lo bendiga y le deseamos muchas felicidades de parte de su familia Yáñez. Esto en Venezuela, saludos, ahí está. No, Valenzuela, ahí está. Saludos de parte de la familia Yáñez Valenzuela. Ahí está, ahora sí lo dijimos bien. Entonces, saludo de cumpleaños para Cristian Concha por su onomástico de parte de toda la familia Yáñez Valenzuela, escuchando Melodía 104.3, la radio que está en el corazón de los arequipeños. En esta, bendiciones, éxito para todos ustedes que siempre escuchan la radio, ¿eh? Gracias por escucharnos, por estar con la FM de Melodía.

Me de Leandro y Leonardo, ¿no? Aquí en Melodía, compartiendo más canciones para ustedes que siempre escuchan la radio. Gracias por estar escuchando Melodía, la radio que está en el corazón de los arequipeños. 104.3, gracias por estar siempre con la radio. Gracias por estar todos los días con la FM de Melodía.

0: 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Chica de humo, nos canta aquí en la radio. Chica de humo en los 104.3.
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0: A todos los días con Melodía 104.3. Tocando de

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1: El gran Sergio Dalma, tú, aquí en Melodía. A ver, Josep Capdevila Querol es el verdadero nombre de Sergio Dalma, conocido en el mundo artístico como Sergio Dalma, que nació el 28 de septiembre del 64, pero su nombre verdadero, Josep Capdevila Querol, ¿ah? Ha nacido en España, Barcelona. Sergio Dalma es el nombre artístico, ¿no?, que se puso este gran cantautor de España. Somos Melodía, la radio que está en el corazón de los arequipeños.
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1: Vamos con otra balada más. Una bonita balada de rock. No sé si es amor. Nos canta una balada en español de Rosel aquí en Melodía.

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104.3. No sé si es amor, no parece, ¿no? Escríbanos. Música para ustedes. Música para todos los oyentes de Radio Melodía. Música para usted, amigazo, que todos los días está con la FM de Melodía. Muchos éxitos, bendiciones y siempre respondiendo. Yo escucho Melodía. Un domingo diferente. Está haciendo frío, más o menos nublado aquí en Arequipa.

Ahí está, Humanos a Marte, nos canta Chayanne aquí en Melodía. ¡Humanos a Marte! Vamos a continuar nosotros con las baladas de toda la temporada, ¿sabes? En esa parte del programa vamos con...

0: Seré tu héroe de amor en los 104.3.
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0: Gracias por estar escuchando la radio. Seré tu héroe de amor. Nos canta aquí en Melodía 104.3 en esta parte del programa. Somos Melodía, la radio que está en el primer lugar en sintonía.
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1: Sí, muchísimas gracias a usted, don José Antonio, a los siguientes.

0: Radio Melodía, reiterar buenas tardes. Hoy domingo 23 de agosto, seguimos informando todo lo que sucede en esta ciudad. Se acaba de encontrar una persona sin signos vitales. Esto es en el puente Santa Rosa, donde inicia la Avenida del Triunfo, o también la Avenida de las Malvinas, para el lado del distrito de Paucartaca. Ahí hay un área verde y también hay unas bancas de concreto. El cuerpo sin vida está con la quijada, o sea, parte del rostro sobre estas bancas que existen en este lugar, en esta estructura de concreto, y lamentablemente ha fallecido. Ha llegado el personal de seguridad ciudadana de la Municipalidad Distrital de Paucarpata, personal policial de la Comisaría de Juan de Dios Colcapata, y ya nos están reportando el nombre. Ya en un comienzo solamente se indicaba conocerlo como Machín, pero ya tenemos el nombre de esta persona que ha fallecido: Richard Arapa Huanca, de 48 años de edad. Entonces, repetimos el nombre: Richard Arapa Huanca, de 48 años, es la persona que ha sido encontrada sin vida aquí a la altura de lo que es el puente de Santa Rosa, en esta alameda que existe en este lugar, y que al parecer se trataría de una persona que heredó, pues que sea en materia de investigación que tendría que hacer la Policía Nacional. No está sentado sobre la banca, está sobre la tierra, pero su parte de rostro, la parte de la quijada, está sobre esta estructura de concreto, de color verde, y lamentablemente ha fallecido. Es la información. Adelante usted, José Antonio. Espero un momento.
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1: Hoy llueve el 5, amor, claro. 18. Hoy llueve el amor, aquí en Melodía. Hoy llueve el amor, 104.3, tocando de todo. Música para ustedes, para las personas que están escuchando la radio acá en el distrito de Mariano Melgar, ¿no? Los amigos de Caima, Cerro Colorado, José Luis Bustamante y Rivero, todos los días con la radio, la FM de Melodía. Vamos ahora con Isabel Pantoja y esto que dice. Así fue, sí, así fue. Melodía, arriba los ánimos, señora. Caballero que todos los días está con la radio. Muchas bendiciones, muchos éxitos.

0: aquí en Melodía, así nos canta Isabel Pantoja en esa parte del programa aquí en Melodía, la radio que está en el corazón de los arequipeños, tocando de todo.
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0: Gracias por estar escuchando la radio, por estar todos los días con Melodía 104.3, tocando de todo. Bienvenidos y bienvenidas.
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0: Somos la radio que está en el corazón de los arequipeños. Gracias por estar escuchando la radio. A usted, señora, señorita que escucha la radio. Está yendo a trabajar, está yendo a chambear. Cuídese muchísimo.

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Agradecido por todas las cosas bonitas que nos da la vida. Agradecido por todo lo que tenemos. Agradecido siempre, ¿eh? Por todas las cosas maravillosas que tenemos aquí en Melody. Agradecido por un trabajo, agradecido por la familia, 5:36. Salud que tenemos. Agradecido siempre con papá Dios, como tiene que ser. Vamos a continuar nosotros con más música aquí en Melody. Las canciones que en algún momento usted bailó, disfrutó, gozó y obviamente está escuchando todas esas canciones aquí en Melodía, la radio que está en el primer lugar en sintonía.

está la Bella Luz que nos cantaba aquí en Melodía. La Bella Luz en los 104.3, tocando de todo con lo mejor de la cumbia. ¿Qué le parece si escuchamos otra cumbia? Pero una cumbia del Grupo 5. Al ritmo de mi corazón, ¿qué le parece? Baile en casa, disfrute con toda la familia. Baile con los hijos de repente, con papá. Si de repente usted está con su esposo, esposa, baile, disfrute, escuchando la música de Melodía. ¡Oh, no! El ritmo de mi corazón. Una canción para el amor, ¿eh? El amor es así, ¿no? Canta Gianmarco junto al Grupo 5.

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1: Somos Melodía, la radio del primer lugar. Vamos ahora con esta salsa, una bonita salsa sensual. Lo mejor de la salsa aquí en Melodía, como todos los días. En especial hoy domingo. Sí, hoy domingo. Un fin de semana diferente. Un fin de semana escuchando Melodía. Con la buena compañía de todos ustedes. Gracias por esa confianza.

Nosotros continuamos con más canciones. Música para usted, amigazo. Una cumbia para que baile ahí en casita, ¿sí o no? Y ahora, lo mejor de la cumbia de Agua Marina en Melodía. Arriba los ánimos. Agua Marina. Baile, goce, disfrute. Mueve el cuerpo. Escuchando Melodía.

Ahí está Agua Marina. Agua Marina nos canta aquí en Melodía. Agua Marina, la radio número uno. Sigan escribiéndonos al WhatsApp de la radio, al WhatsApp de la FM de Melodía. A ver, vamos con saludos. A ver, un saludo, dice, un saludo, buen saludo especial para mi hija Geraldine y Akira, de parte de Eduardo. Medicina de amor nos reclama la canción. Vamos a complacer a nuestros oyentes que siempre escuchan la radio, ¿no? Que todos los días están con la FM de Melodía. Medicina de amor, en esa parte del programa vamos a complacer a los oyentes de la radio del primer lugar en sintonía. Sigan escribiéndonos al WhatsApp de la radio, sigan mandando saludos también aquí en Melodía, la radio que está en el primer lugar en sintonía. Medicina de amor nos canta en esa parte del programa. Sigan mandando los saluditos a través del WhatsApp de la FM de Melodía. Medicina de amor, obviamente que sale aquí en la radio del primer lugar en sintonía.

Ahí está la medicina de amor que nos reclamaban, ¿no? 104.3, somos Melodía. Saludos para ustedes, ¿eh? Han tenido de repente una bonita, ¿cómo se dice? Una bonita celebración por todo lo alto el día de ayer, ¿no? Ahí de repente han salido con los amigos, han salido con la pareja, han salido a divertirse el día de ayer y recién se están levantando y escuchando Melodía 104.3, la radio del primer lugar en sintonía. Vamos a continuar disfrutando, bailando. Vamos con la salsa ahora.

Ahí está, no canta a pesar del tiempo, a pesar del tiempo. Hay muchas personas que están de cumpleaños el día de hoy. Felicidades a todos los amigos que están botando la casa por la ventana. Feliz cumpleaños a todos ustedes que están de...

¡Felicidades a todas las personas que votan la casa por la ventana! ¡Bendiciones a ustedes que todos los días escuchan la radio y están ahí, ¿no? Escuchando Melodía y hoy están de onomástico.

0: Vamos al teléfono. Hola, hola, Melodía.
1: Hola, señores de Melodía. Quisiera aprovechar este medio para saludar a mi esposa Marisela Llerena Chuyo, que hoy día cumple un año más de vida. Que Dios me la proteja, me la bendiga y que le dé muchos años más de vida.
0: Como tiene que ser. ¿Nos reitera el nombre de su esposa?
1: Marisela Llerena Chuyo.
0: ¿En qué distrito nos estén escuchando?
1: Mariano Melgar.
0: Y Mariano Melgar, felicidades a la señora Marisela. ¿Está a su lado?
1: Sí, sí, sí.
0: A ver, pásamela, pásamela, por favor.
2: ¿Aló?
0: Feliz cumpleaños, mi reina.
3: Y hoy sea tu día.
2: Gracias.
0: Feliz cumpleaños para usted. Que la pase bien bonita, que papá Dios la bendiga. Como dice su esposo, que le dé mucho, pero muchos años más de vida. Que le dé buena salud en la compañía de su esposo, de los hijos y de la familia y en Mariano Melgar.
2: Muchas gracias, esto significa mucho para mí porque yo sí soy un fiel oyente de Radio Melodía.
0: Gracias a ustedes, gracias a ustedes. Bendiciones. A ver, el besito. El besito de cumpleaños. Ahí está.

0: Danilo Díaz.
1: Vamos ahora al teléfono nuevamente porque tenemos saludo de cumpleaños. Hola, Melodía.
2: Felicidades en este día.
1: Hola, Melodía.
3: Hola.
1: Hola, ¿de dónde nos está llamando? ¿De qué distrito?
3: Tía Valla.
1: ¿Desde?
3: Tía Valla.
1: Tía Valla, un aplauso para los amigos de Tía Valla. Ahí está Tía Valla escuchando la radio. Saludamos para...
3: Para Nelly.
1: ¿Nelly?
3: Sí, mi mamá.
1: Ay, ¿cuál es el apellido de Nelly? De la señora Nelly.
3: Valdivia.
1: Entonces, saludo de cumpleaños para la señora Nelly.

0: Valdivia, estoy en Tiamaya. De parte de...
1: Sí, cumple 64.
0: 64 años. ¿De parte de quién va el saludo? A ver.
1: Quiero saludarla de parte de sus hijas y de su esposo.
0: ¿Al nombre de las hijas, nombre del esposo?
1: Sus hijas Ángela, Gabriela, Luisa y su esposo Beto.
0: Ahí está su esposo Beto con todo el amor del mundo. La señora Nelly.
1: Está... Sí, que la pase bonito con nosotros.
0: Claro.
1: Y le deseo muchos años más.
0: A ver, páseme con la señora Nelly, por favor. ¿Está a su lado? Páseme, páseme.
1: ¿Aló?
0: Señora Nelly.
2: Aprovechando la ocasión.
0: ¿Cómo está mi reina del hogar, señora Nelly? ¡Feliz cumpleaños!
1: Gracias, gracias.
0: Bendiciones para usted, mamita, mi reina. Éxitos en la vida. Que papá Dios le derrame muchos éxitos, muchas bendiciones y le siga dando buena salud para que pueda disfrutar de su esposo, para que pueda disfrutar de sus hijos también, ¿ya?
1: Ya, muchas gracias. Yo escucho Radio Melodía.
0: Gracias a usted, señora Nelly. Un besote para usted. Y que gracias, los, y que los hijos, gracias. Señora Nelly. Un besote, cuídese mucho, mi reina. Un besote,
1: ya, gracias,
0: cuídese.
1: Muchas gracias.
0: No, gracias a usted por escucharnos, ¿ah? Gracias, bendiciones también para ustedes que siempre escuchan la radio. A ver, yo quiero que toda la familia que está ahí en el distrito de Tiamaya se junte, por favor, al teléfono. Júntese, júntese al teléfono. Y me digan bien fuerte, ¿qué radio escuchan? Gracias, éxitos. Y a ponernos a bailar con la buena música, con las buenas canciones. Ya vienen los saludos de aniversario, ¿ah? Ya vienen los saludos de aniversario. Alístense todos los esposos. Alístense, por favor, ahí en casita. Siempre escuchando Melodía, ¿ah? Gracias. Y vamos a bailar. Vamos a bailar, como dice el grupo 5. Una chichita. Una chichita peruana. Ahí escuchando Melodía.

0: hice una vueltecita, otra vueltecita, ahí escuchando. Escuchando Melodía.
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0: ¡Vamos a ver con los saludos de aniversario!
2: ¡Felicidades!
0: ¡Felicidades! ¿Ah? ¡Felicidades a todas las personas, a toda la pareja de esposos que están de aniversario!
2: ¡Que tengan dicha!
0: A ver, dice, un mensaje hasta el distrito de Paucarpata. Un feliz aniversario. Un feliz aniversario de matrimonio. 2 años. 2 años ya están casados. El saludo va para Yacerín y Jonan. Ahí escuchando Melodía. Ahora la familia Rosas Castillo. Que Dios y la Virgen de Chapi bendiga siempre ese hogar. Saludo de parte de toda su familia. Los queremos especialmente a su papá Félix Alberto. Gracias, Radio Melodía. No, gracias a ustedes por confiar en Radio Melodía. 2 años de casados. Para Yacerín. Para Yacerín y Jonan. Ahí escuchando Melodía. Para Yacerín y Jonan. Escuchando Melodía. 2 años de casados. Ahora la familia Rosa Castillo. A seguir celebrando por todo lo alto. A seguir celebrando el aniversario de matrimonio. Somos Melodía, la radio que está en el corazón de los arequipeños. Nosotros vamos a continuar con más saludos en esta parte del programa. 104.3, seguimos bailando, ¿qué le parece? Bailamos y disfrutando la buena música aquí en Melodía, la radio que está en el primer lugar en sintonía. Felicidades y bendiciones para todos. Vamos ahora con una salsa sensual aquí en Melodía.

0: Si supieras, lo canta Maelo Ruiz.
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0: Sí. Somos Melodía 104.3 al teléfono. Hola, hola, Melodía, ¿cómo estás? Uy, se fue, qué penita. No, se cortó la llamada, no puede volver a llamar, no hay ningún problema. Llámenos, llámenos aquí en Melodía 104.3. Hola, hola, Melodía.
2: Hola.
0: Hola, ¿cómo estás? ¿A quién saludamos?
2: A mí.
0: Ah, le saludamos a usted misma, a ver.
2: Bueno, a mí, que mi nombre es María Concepción Chávez, y mi esposo es Tomás Núñez, que hoy día estamos cumpliendo 35 años de matrimonio.
0: ¡Wow! ¡Qué bonito! Usted, señora María, su esposo, ¿su nombre?
2: Tomás Núñez.
0: Tomás, señora María y el señor Tomás, hoy están de aniversario. ¿Cuántos años?
2: 35 años, pero 35. Nos hemos casado en 90 y 84 nos hemos conocido.
0: Ay, ay, ay, en el 84 se vieron por primera vez.
2: Ajá.
0: ¿Y cuándo se dieron el primer beso?
2: Creo que a los 3-4 meses.
0: Ay, ay, ay.
2: Pero no ha sido tan rápido así como ahora, no.
0: Han tomado su tiempo.
2: Claro.
0: Vamos a conocernos mejor.
2: Ajá.
0: Se enamoraron.
2: Claro.
0: Se dieron su primer beso. Se casaron, claro, en el 90 y ahora están de aniversario.
2: Ah, sí.
0: Felicidades. ¿Está su esposo ahí a su lado?
2: No, ahorita no está. Ha salido un ratito.
0: Ay, ay, ay.
2: Sí, estamos acá y vamos a salir a celebrar.
0: Qué bonito. ¿Y dónde se van a ir, si se puede saber?
2: No sé dónde me llevará.
0: Entonces, señora María, su esposo, señor...
2: Tomás.
0: Tomás
2: Ángel Núñez.
0: Felicidades, ¿ah? Que sigan ahí los éxitos ahí en la familia. Que sigan cumpliendo más años juntos, siendo un ejemplo de repente para sus hijos y para toda la familia, ¿ah? De estar unidos ahí para toda, pero para toda la vida, ¿ya?
2: Ya, muchísimas gracias.
0: No, gracias a ustedes por confiar en Melodía. Gracias por confiar en Radio Melodía. Éxito.
2: Yo siempre llamaba a Melodía en el año 90. No, 80-90.
0: Toda la vida con la radio.
2: Toda la vida yo llamaba. Siempre me gusta llamar, me gusta escuchar canciones. Me gusta molestar.
0: No nos molesta para nada. Sigan llamándonos nada más, ¿ya? Sigan con la radio y ¡feliz aniversario!
2: ¡A tu favor!
0: Dígame usted.
2: Bueno, en ese tiempo me gustaba escuchar la canción de Paulina Rubio.
0: ¿Qué canción de Paulina?
2: Se nos deja.
0: ¿Qué canción de Paulina Rubio?
2: Se nos deja, juntito, adiós, algo así, ranchera.
0: Ay, a ver, si nos dejan, ¿eso? ¿Si nos dejan?
2: Sí, se nos dejan.
0: Ay,
2: juntitos para amarnos toda la vida.
0: Si nos dejan. Ay, ya. Es la canción de Luis Miguel. A ver, escuchemos.
2: Bueno, claro, también canta él, también canta Paulina Rubio, también canta Lucía Méndez.
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2: Así, es esa canción.
0: Ay.
2: Yo, pues, me gustaba bien hasta ahorita cuando escucho.
0: Listo, la colocamos, ¿ya?
2: Muy bien, gracias.
0: Hace mucho, chao, bendiciones. Y feliz aniversario para todos ustedes.
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0: ¿Cómo dice?
1: Si nos dejan.
0: Qué buena canción, Luis Miguel, Si nos dejan, a ritmo de ranchera aquí en Melodía. La música variada en una sola radio. No se equivoque usted, amigazo, que está todos los días con la FM de Melodía. Continuamos nosotros con toda la música, con todas las canciones. Vamos ahora con Sergio Dalma y esto que dice: Yo no te pido la luna.

0: en esta parte del programa. Y vamos a seguir disfrutando más canciones aquí en la radio del primer lugar en sintonía.
1: Noche de brujas.
0: Y vamos a seguir bailando ahí en casita. De repente celebrando el cumpleaños, celebrando el aniversario. Y siempre con melodía, siempre con la radio de que esté en el corazón de los arequipeños.

0: vamos con más saludos. Aquí en Melodía. Hola, hola.
1: Señores de Radio Melodía.
0: ¿De dónde nos están llamando?
1: Quería mandar un saludito adelantadito.
0: A ver, mándele el saludo adelantado.
1: El día martes, el día 25 de agosto.
0: Ya.
1: Cumplimos mi esposo y yo 47 años. De casados.
0: Ay, Dios mío, 47.
1: Felizmente casados.
0: Como tiene que ser. Ay, ay, ay. ¿Cuál es su nombre de usted, mi reina?
1: Mi nombre es Madeleine.
0: Madeleine, ¿de su esposo?
1: Raúl.
0: Madeleine y Raúl, 47 años de casados. 3 añitos más y llegamos a la boda de oro.
1: Si Dios lo permite, ojalá que sea así.
0: No, sí, Dios siempre permite, ¿eh? Siempre va a permitir Dios. ¿Y qué? ¿Cuántos hijos?
1: Quiero
0: ¿cuántos?
1: Mandarle un saludo muy especial a mi esposito, que lo amo mucho.
0: Qué bonito.
1: Que Dios lo bendiga. Agradezco a Jesús Nazareno por tenerlo a mi lado.
0: Qué bonito.
1: Lo amo mucho. Y ahí estamos los dos juntitos.
0: Sí, como tiene 40. Que ser. ¿Cuántos hijos hay en el hogar?
1: 4 hijas.
0: 4 hijas, señoritas. Ya
1: y
0: tienen
1: 6 nietas, ya casadas.
0: Ya felizmente casadas, con sus nietas ya.
1: Tengo 6 nietecitos, 4 varoncitos y 2 damitas.
0: ¿Bisnietas o todavía no?
1: No, todavía no, todavía no.
0: Todavía no las bisnietas, pero sí a todos los nietos. ¡Qué bonito! ¿Eh? 50, ya va a cumplir 50 años de casados, de bodas, imagínense. Y es cariño de verdad. Un gran ejemplo
1: ojalá,
0: también para...
1: Ojalá Dios lo permita, Jesucito Nazareno, nos tengas vivitos hasta esa fecha.
0: No, sí, va a haber, señora, va a haber. Y yo se lo voy a...
1: Imagínese, yo con mi esposo hemos empezado a enamorar cuando él tenía 22 y yo 21.
0: Claro, jovencitos. Y ahí se casaron.
1: No, miento, me equivoqué. Él tenía 17 y yo 16.
0: Ay,
1: nos
0: ay,
1: casamos
0: ay.
1: cuando él ya tenía 22 y yo 21.
0: Y ahí se dijeron el sí para toda la vida y hasta ahora.
1: Hasta ahora con altas y bajas.
0: Como toda
1: pero
0: familia.
1: Pero ahí estamos.
0: Como toda familia, claro.
1: Siempre sí, yo sé que él me está escuchando. Tú sabes, Raulito, que te amo mucho, hijito. Que Dios te bendiga.
0: ¿Está a su lado o dónde se ha escapado?
1: Yo estoy en el dormitorio y él está en la cocina.
0: Ay, ay, ay.
1: Porque hoy día le toca cocinar a él.
0: Eso, como tiene que ser. Felicidades. Ah, ya el martes celebran sus 47 años de casados. Y cuando cumplan 50 bodas de oro, me llaman para animar su matrimonio.
1: Por supuesto que sí, por supuesto. Muchas gracias. Que Dios los bendiga, Jesús Nazareno y la Virgen de Chapis los mantenga sanitos. Y gracias por animarnos todos estos domingos que siempre los escuchamos. Desde que empezó la radio, mi esposo y yo los escuchamos.
0: Ahí está, felicidades. Y ya viene toda la celebración entonces por los 47 años. Un besote para usted, un apretón de manos y un abrazo para su esposo.
2: 42.
0: Y sigan, que sigan más años estando juntos. Nos vemos, cuídense muchísimo.
1: Gracias, gracias.
0: Nos vemos, hasta luego, cuídense bastante. Ahí escuchando Melodía 104.3, ¿ah? Para todos los amigos que están de cumpleaños, de aniversario, para todos, siempre con Melodía, la radio que está en el primer lugar en sintonía, bailando, disfrutando, gozando y por supuesto, sigan con las buenas canciones, con la buena música en esta parte del programa, aquí en Melodía.

está Armonía 10 junto a Corazón Serrano. Corazón Serrano junto a Armonía 10 aquí en Melodía. Uy, las pequeñas cosas que vive una pareja, ¿no? Las pequeñas cosas que vivimos tú y yo, nos canta Willy González aquí en Melodía 104.3.

0: ver, nos mandan saludos. A ver, saludos. Saludo para la popular Techi del Perú. Ahí está, en compañía de Radio Melodía. Esto en el distrito de Socabaya. Ya se está listando para el día martes, dice, ah, que está de onomástico. Saludo para Virgilio, también su esposo, ¿no? Que están escuchando Melodía. Saludo para la popular Techi del Perú, que el día martes está botando la casa por la ventana. Está de onomástico. Felicidades, bendiciones. Y le cantamos por adelantado su feliz cumpleaños.
1: 52.

0: El saludo por adelantado y el saludo de onomástico por adelantado para la popular Techi del Perú, que el martes estaba botando la casa por la ventana. Vamos al teléfono. Hola, hola, Melodía.
1: Hola. ¿Aló?
0: A ver, ¿a
1: quién? Radio Melodía.
0: ¿A quién saludamos?
1: A todo el pueblo arequipeño.
0: Ay, ay, ay.
1: Para comentarle que estoy sentado en la Plaza de Armas.
0: ¿Ya?
1: Y hay de fondo una música arequipeña.
0: Uy, qué bonito.
1: Y eso se resalta y se felicita, porque así debe ser en el mes de aniversario de Arequipa. Una felicitación al que haya promovido esto, se escucha muy bonito. Estoy frente al Tuturuto con mi familia.
2: ¡Melodía!
1: Y es un placer degustar de esta música en esta hermosa tierra de Arequipa.
0: Como tiene que ser, como tiene que
1: como
0: ser.
1: Tiene que ser.
0: Ay,
1: como
0: ay,
1: tiene
0: ay.
1: Que ser.
0: Muy bien, gracias.
1: Y una felicitación a Radio Melodía, porque es la radio que todo arequipeño escucha desde hace mucho tiempo y ojalá persista siempre por muchos años más para mis nietos y todos los que vengan, que nunca desaparezca Radio Melodía.
0: Claro que sí, como tiene que ser. No va a desaparecer Radio ¿Cómo? Melodía, va a continuar año tras año. Muchas gracias por escucharnos.
1: Felicito mucho, mucho, muchas bendiciones para todos ustedes.
0: No, gracias por escucharnos, gracias por estar siempre con la radio, ahí con toda la familia, qué bonito, ¿no? Ahí disfrutando de este bonito día domingo para pasarlo en familia y también escuchando su radio, escuchando Melodía 104.3. Vamos a continuar nosotros con toda la
3: 54.
0: Música variada, disfrutando ese domingo fin de semana. ¡Un domingo diferente! Con toda la música aquí en Melodía 104.3.

Tanto, tanto amor aquí en Melodía, nos canta Basilio, Basilio en esa parte del programa. Vamos ahora con una canción de recuerdo, una canción en inglés, para ustedes también que escuchan Melodía.

0: Nada. Qué bonita canción de recuerdo, ¿no? De aquellos años. Vamos a seguir conversando con nuestros oyentes. Vamos al teléfono. Hola, hola.
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